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1: Y ahí acabamos de escuchar esta colaboración tan bastante bonita que llegó a cargo de Marco Antonio Solís y Karol G, Coleccionando Heridas. Y también lo que yo te voy a decir por acá es que el tema del día bastante bueno, amigos o enemigos emocionales. Vamos a hablar un poquito de ello. Fíjate que hay amistades que nos alegran el día con una simple llamada. No sé si te ha pasado, pero hay señales donde nos dicen, fíjate que este es una relación tóxica de amistad. Porque no nomás es en parejas, también es en amigos. Y una señal bastante buena es cuando todo gira alrededor de esa persona. Tú escuchas sus problemas, celebras sus logros y estás cuando más te necesita. Pero cuando te toca hablar de ti, esta persona parece que nadie te escucha, que nadie la escucha. Y es una señal bastante importante donde puedes decir, esta persona, esta amistad es realmente tóxica. Otra señal bastante buena es que también esa amistad que te hace sentir culpable cuando dices que no, puedes acompañarlo, ayudarlo o resolverle algún problema, de inmediato aparecen los reclamos y las indirectas. Entonces, también está siendo una señal de esa relación, de esa amistad tóxica. Entonces, ahí podemos identificar cuando tenemos amigos tóxicos en la vida. Con eso te dejo. Vámonos con más música y llega por acá esta canción que viene a cargo de nuestro queridísimo David Bisbal. Vivir de amor es morir. Morir de amor es vivir. Así que vámonos con David Bisbal. 5:00 p.m. con 5 minutos. Majo Parra a través de EXA.

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2: 5 con 9.

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2: 5:16.
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este dúo a cargo de Kany García y Yuridia, La Mala Era Yo, lo que estás disfrutando a través de EXA. 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Solamente mándame número de teléfono, nombre completo, fraccionamiento de donde nos escuchas, y así de fácil estará participando en la rifa del papaquetazo, donde se van a llevar asadores para carne asada, hielera, cerveza y premios de nuestros patrocinadores. Así que es muy fácil. Yo aquí en camino estoy anotando, así que rápidamente un WhatsApp al 6681-130-989 con todos esos datos que te pedí. 6681-130-989. Y así de rápido es la dinámica para anotarte en el papaquetazo. Vámonos con más música y llega por acá esta canción que es un clásico de verdad de Sin Bandera, que habla de ese momento en que alguien llega a tu vida y casi sin darte cuenta ya ocupa un lugar enorme en tu corazón. Te vi venir de Sin Bandera, que fue lanzado en el año del 2002. 523 Majo Parra, a través de EXA.

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1: 5:30.

0: sin duda, ahí estamos escuchando una de las baladas más exitosas de Ricky Martin, Vuelve, que fue lanzada en el año de 1998, y ahora una colaboración bastante buena con Los Ángeles Azules. 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
2: 538.
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2: 542. 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
1: Y sí que se pasa rico soltera, algo que llegó a cargo de Shakira. 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Vámonos con más música y llega por acá esta canción que viene a cargo de Grupo Frontera, Un Solo Corazón, 547 Majo Parra, a través de EXA.

0: poco que yo quiero a cargo de Morat es lo que estás escuchando y disfrutando a través de EXA. 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Yo con esto me despido deseando que tengas una excelente tarde. En punto de las 20 horas regreso con la tercera emisión de Música Exacta. Se van a quedar bien acompañadas porque ya llega por acá a la cabina naranja nuestro queridísimo Pepe Salas con Boomerang. Yo soy Majo Parra y en todas partes, ponte Exa.
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2: 5.56.
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2: Son las 6.
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2: Y ya volvió el muñeco arrumbado, viejo, feo, pero simpático de corazón. Dun, dun, dun, dun, la Vania y amor. Gracias, mi querida Bajito, por entregarnos la batuta. Ay, manos frías. Corazón querendón. Gracias. Vuelves en punto de las 20 horas. Así que a todos aquellos, no se coman las uñas. A ratito regresa Majo Parra aquí a través del 98.9 FM. No se desesperen. Escúcheme un ratito a mí, que luego ya vendrá ella, ¿ok? 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Bienvenidos.

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0: Aquí están los chicos de Devilish. Sí, sí, ellos son la banda alemana que logró alcanzar un reconocimiento bien aplaudido en el mundo de la música. Esta agrupación que se formó ya en Magdeburgo, en Alemania, en el 2003, o sea que es una banda nueva relativamente, son nuevos clásicos de esta agrupación. Y desde sus inicios, la banda estuvo compuesta por los mismos cuatro talentosos musicazos. Bill Kaulitz, quien asumió la voz principal que estamos escuchando. Tom Kaulitz, ¿sí? Hermanito de este, encargado de la guitarra y los teclados. George Listing, que tocaba el bajo y también teclados. Y Gustav Schwerger, así, que era el de la bataca. Y bueno, después con el tiempo lo llegaron a conocer las nuevas generaciones, como lo que hasta el momento siguen haciendo en los estudios de grabación. Tokyo Hotel. Antes, Devilish. Monson, buen éxito.
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2: 6:13. 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
11: 6:17.
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13: Ahí está, los grandes, los majestuosos, a través de EXA 98.9 FM, nuestros distinguidos anunciantes. 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Y a todos aquellos, ¿sí?, que no hayan anotado a papá para el papaquetazo, manden nombre completo de papá, su edad y la colonia o fraccionamiento en el que viven al 6681-130-989, porque tengo, sí, órdenes dobles, sí, cortesías dobles para que disfruten de el rico sabor de Tacos Guaxomo. Ustedes le dan la oportunidad a papá para registrarse directamente y también participan, así que esperan.

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1: 623

0: Wow, de las consagradas noventeras sin duda. Aquí está esto de Alanis, la chica de la gran sonrisa. Y esta que es Gracias, Thank You. Y así es lo que van a decir los papacitos después de que sus hijitos y sus hijitas, hijas de su mamacita, pues le salgan con un bonito regalo. Porque papá merece un regalazo. Y ese está por llegar. 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Y ahorita vengo. Tengo algo muy interesante e importante que les voy a compartir.
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1: 6:33.
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2: 637.
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4: Ok, continuamos con más de la música. Muchísimas gracias, aquí tengo un montón ya que se han registrado en este momento. A ver, wow. Dice, es el buen George, está Paulina anotando a su papá, está el buen Julius, Vivian, Brenda anotando a su papá también, el buen Solanín, José Arturo, Fernando, muchísimas personas, igual, si no has anotado a tu papá para el papaquetazo que ya es el próximo sábado, por cierto, en punto de las 10 de la mañana, a través de nuestras redes sociales, para que estén muy atentos, ahí me va a tocar ser una de las manos santas,
5: manos santas,
4: es en serio, me va a tocar estar ahí en este evento, así que en punto de las 10 de la mañana, a través de las redes sociales, tanto de EXA, La Mejor y de La Mexicana, ¿ok? Pero aún tienen tiempo de anotar al jefe, al 6681-130-989, manden por favor en mensaje escrito el nombre completo de papá, la edad y la colonia o fraccionamiento en el que residen. Así de sencillo. 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

0: Ahí está, poderoso, los grandes de Aerosmith y su Coin. Steve ahí sacando su aguardentosa y potente e inmejorable voz. Vámonos con más de la música y ya lo sabes, el papaquetazo en llantas Haas. Vas por tus llantas, ahí por Valdés entre Leiva y Zaragoza, y pues vas a pedir tu boletito para participar. Y si no vas por llantas, de todo modo, llega por tu boleto para que participes en el papaquetazo y ganes increíbles premios.
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1: 655.
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6: 657.
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14: Son las 7.
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3: 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Y bueno, vámonos con una canción que tiene, híjole, muchas cosas curiosas. Que aparte que a mí es uno de los temas, una de las bandas u orquestas de los gloriosos 70s y 80s que me encantan. Pues esta banda de rock, Gabacha, ha tenido una carrera llena de cosas muy destacadas, de muchos éxitos y curiosas también. Por ejemplo, la canción que vamos a escuchar a continuación de ellos se lanzó en 1982 y se convirtió en un fenómeno global, y hasta el momento ha superado las 1.500 millones de reproducciones en Spotify. No, es una chulada. Esta rola también tiene su certificación de disco de diamante. La grabación original del tema ha sido certificada con disco de diamante, y esto la convierte en una de las canciones más vendidas de todos los tiempos en la historia de la cultura pop contemporánea y en la misma historia de la música global. Ya la escuchamos.

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1: Vámonos con más después de Toto y África. Todos quieren gobernar, pero no se dejan gobernar ese bonito corazón. Vámonos con esto, Tears for Fears, cortesía de Fourth.

0: 7:13.
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2: 7:15.
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2: 717.
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Who Did You Love? Qué bonita canción, los de Come Undone, los de Turan Turan. Esta canción, wow. Quienes disfrutaban de los inicios de los 90, sin duda recordarán este anglo pero fantástico, de donde también salió de esta producción Mundo Ordinario. También dos grandes piezas para recordar y que hoy compartimos a través de Boomerang, el retorno de tu música, presentado por nuestros amigos de Distribuidor Ford. 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Y esta canción para todas las hermosas reinas que les gusta el baile.

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4: 7:33.
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4: 735.

¡Uy! Corona y Joe, qué buena canción esto de los Creedence. Cuando apenas era un jovencito, mi mamá me decía. Qué buena canción, muy bonita adaptación. Vámonos con más. 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Bueno, mucho, mucho que compartir. Y ya me voy. ¿Qué horas son? A ver. ¿Cómo está afuera? ¿Está haciendo calor? ¿Se antojan unas gélidas sambarinas? Ah, faltan 17 minutos todavía. Yo pensé que ya casi nos íbamos. Vámonos con esto que empieza a sonar. Esta canción es muy buena. Es fantástica. Es fantástica. Chequen ustedes esto. 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Vámonos con esto, los Ramos.

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1: 751.
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2: Con permiso, muchísimas gracias. 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Así que vámonos con dos temas que están muy buenos y que son sugerencias que con todo gusto las comparto al 6681-130-989. Pónganse buzos porque ahorita van a recibir algo de nuestra parte en sus guachapazos, ¿ok? Sigan participando. Hasta mañana.

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2: 757.
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Doma, y con eso iniciamos la tercera emisión de Música Exacta a través de Exa 98.9 FM. Qué gusto saludarlos. Muy, pero muy buenas noches, Monchis. 8:04 p.m. y así arrancamos la tercera emisión. Y el día de hoy, pues vamos a tener más personas que vamos a inscribir en el papaquetazo, porque yo aquí tengo una lista bastante grande de gente que está mandando su mensajito al 6681-130-989. A ver, pásame tu nombre completo, tu número y fraccionamiento o colonia de donde nos escuchas. Y así de fácil te estaré inscribiendo para el papaquetazo, que de verdad te vas a llevar grandes premios. ¿Cómo quisiera ser papá? Te vas a llevar asadores, carne para asar, hielera, cerveza y regalos sorpresas de cada uno de nuestros patrocinadores. De verdad que esos papás van a tener pero demasiada suerte. Ya tienen suerte con ser papás, ahora van a tener más suerte con todos esos regalos que Exa te está dando y cada uno de nuestros patrocinadores. Vamos con más música y llega por acá esta canción que viene a cargo de Cristiano Dalitini, Por el resto de mi vida. Ya son las 8:05. Yo soy Majo Parra y recuerden, todas partes, ponte Exa.

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2: 8:16.
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2: 8:19.

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2: 8:34.
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3: 8:37.

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1: 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Yo aquí tengo una lista bastante grande y me siguen llegando los mensajitos, así que ahorita voy a escribir a varias personas en el papaquetazo. Llega por acá esta canción que viene a cargo de Matiz, Un Nuevo Amor, 841 Majo Parra, a través de Exa.

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1: 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Hoy tenemos un servicio social por acá. Se solicitan donadores de sangre para el paciente Oscar Mario Cota Podaca, tipo de sangre O positivo, que está en el Hospital IMSS de Los Mochis. Puedes marcar al 6681-903042, te lo repito, 6681-903042, o bien también nos aparece otro número por acá, 6681-027065. Hoy por Oscar, así que toda aquella persona que pueda donar sangre O positivo, pues se le solicita el IMSS de Los Mochis. Con esto, vámonos con más música. Llega por acá esta canción que viene a cargo de Carlos Vives. Te dedico 850, Majo Parra, a través de EXA.

0: Y con este tema musical despedimos la tercera emisión de Música Exacta a través de EXA. Yo soy Majo Parra y en un momento regreso con más de Rock en EXA.
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2: 8.57.
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1: Son las 9.
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1: Sean bienvenidos a una emisión más de Rock en Nexa, en esta voz de Majo Parra, haciendo posible esta emisión a través del 98.9. Y fíjate que hoy te quiero presentar esta canción que viene a continuación, que es una canción que fue lanzada en el año de 1990, y ahora vas a escuchar una de las canciones más importantes de la historia del rock en español. Fíjate que fue el primer sencillo del álbum Senderos de Traición, y esta canción marcó el despegue internacional de Héroes del Silencio y se convirtió en un himno para toda una generación. Así de fuerte llegó esta canción. Y si tú tienes alguna petición de rock, manda un WhatsApp al 6681-130-989. Te lo repito, 6681-130-989, porque va a ser una hora de rock bastante fuerte. Entonces te dejo con esta canción a cargo de Héroes del Silencio. 96 Majo Parra a través de EXA.

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1: 9:12.

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2: 9:20.
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2: 923.

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1: 9:31.
2: 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Vámonos con más música y llega por acá una canción. Fíjate que fue una de las facetas más personales y creativas de León Larregui y fue la canción de Zombies, que habla pues esa producción como envolvente, melodías, pues la letra medio abierta a la interpretación, que invita a detenerse y cuestionar qué tan despiertos estamos frente a nuestro entorno y nuestras emociones. Algo que de repente nos pasa, así que te voy a dejar para que la disfrutes a través de Exa 932, Majo Parra, en la Cabina Naranja.

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1: 9.40.
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1: 9.43.

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1: 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Vámonos con más música y llega por acá esta canción que viene a cargo de La Ley, Mentira. 9:47, Majo Parra, a través de Rock en Exa.

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1: 951.

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1: Ya solamente 4 minutos nos separan para que sean las 10. Yo me despido deseando que tengas una excelente noche. 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Yo me despido con esta canción que viene a cargo de Hombres G, Devuélveme a mi chica, 957 Majo Parra, a través de EXA. Muy bonita noche.

0: 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Son las 10.
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6: 10:04.
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9: 10:35.
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4: 11:06.
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4: 11:08.

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1: 11:38.

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9: 11:43.
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1: 11:55.

0: 11:59.
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1: 12:15.

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2: De pequeña, la cantante Julieta Venegas tomó clases de ballet, pintura y música. Y en este último, desde los 8 años, comenzaría a tocar el piano.

0: Las tortugas marinas no pueden meterse en su caparazón.
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1: 12:39.

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1: 12:43.

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2: La letra de la canción Like a Rolling Stone, manuscrita por el propio Bob Dylan, se vendió en una subasta por 1.700.000 euros.

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2: 12:47.
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1: 12:55.
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1: 12:59.

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3: Una con 10.

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1: Una con 13.

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5: 1:26.
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1: 1:29.

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2: 1:41.

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1: Una con 44.

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1: 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Carlos Alberto Sánchez Uriol, mejor conocido como Carlos Sadness, también fue conocido como Sinoflow, y antes de dedicarse a la música, trabajó como creativo

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3: El segundo nombre del Pat Donald es Fauntleroy.
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5: 1:49.

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1: 1:53.

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3: 2:11.

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1: 2:25.

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2: Con apenas 15 años de edad, el cantante mexicano Cristian Castro llegó a presentarse en el Festival OTI con la melodía 16 diciembre.
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4: 2:30.

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1: 2:33.

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1: 2:42.

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1: 2:46.

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2: Es un mito que tallar las puntas de los pepinos les quite lo amargo.
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4: Durante 3 años consecutivos, 2002, 2003 y 2004, DJ Tiesto fue considerado como el DJ número 1 del mundo por la afamada revista DJ Magazine.

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2: 251.

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2: 258.

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4: 3 con 13.

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1: 3:16.

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1: 3:20.

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1: 3:23.

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1: 3:26.

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5: 3:31.
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1: 3:45.

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1: Dicho por la propia cantante Jimena Sariñana, se considera pésima conductora, ya que

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1: Las rosas contienen vitamina A, B, C y E.
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3: 353.

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3: 356.

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4: 4:15.
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1: 420.

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1: 423.

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1: 426.

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2: En 2010, Bono de YouTube adquirió una participación de 1.5% de Facebook. Se calcula que en la actualidad ese porcentaje tiene un valor de $100 millones.

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4: 435.

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1: 4:53.

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4: Las siglas que ocupa el rapero argentino Tiago PZK hacen referencia al grupo con el cual inició en la música, Pateando Zonas Cruzadas.

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2: 458.

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1: 5:14.

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1: 523.

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6: 537.

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1: 541.

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2: 5:45.

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1: 555.

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0: tal? ¿Cómo le va? Muy buenos días. Mucho gusto en saludarle. Soy Víctor Torres. Son las 6:00 a.m. en punto de este jueves 18 de junio. Bienvenidos a la información en Línea Directa.
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0: 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Línea Directa es información de verdad, información verificada de hoy en las noticias. La violencia vuelve a golpear a Culiacán durante las últimas horas. Un ataque armado en el fraccionamiento Valles del Sol deja un hombre sin vida y otro resulta herido. Otro ataque a balazos cobra la vida de Eric David. Fue trasladado con vida a un hospital, pero falleció mientras recibía atención médica en Culiacán. Un incendio de grandes proproporciones consume al menos 9 viviendas y obliga al desalojo de 130 personas en el sector Casa Redonda en Mazatlán. Autoridades trabajaron durante horas para controlar la emergencia. Confirman que Yuriel, de apenas 16 años de edad, es el adolescente asesinado en la colonia Lázaro Cárdenas, en Culiacán. Liberan a un hombre que había sido privado de la libertad y detienen a 3 presuntos hombres armados durante un operativo en Culiacán. Sujetos desconocidos vandalizaron un inmueble en la colonia Los Pinos, en la capital del estado. El propietario había sido asesinado a balazos el pasado martes. En Los Mochis, la Fiscalía General de la República abre una carpeta de investigación por presunta falsificación de productos comercializados en tiendas de origen chino. Morena define la ruta para la elección de su coordinación estatal en Sinaloa, o sea, la candidatura, la gubernatura, para decirlo claro. El registro de aspirantes será el próximo 27 de junio. Ya hay 5 apuntados, se van a registrar. 3 mujeres y 2 hombres, le diremos quiénes son. En información internacional, un jet privado que despegó de Los Cabos, Baja California Sur, se desplomó en Texas. El accidente dejó una persona fallecida y 5 lesionadas en Laredo. También en el ámbito internacional, un mexicano y una ciudadana canadiense mueren tras una luz durante una expedición en la montaña de Perú. Y en los deportes continúa la cobertura especial de Línea Directa en la Copa Mundial de Fútbol con los resultados y el análisis de los juegos celebrados este miércoles. Colombia sacó el triunfo en su debut y hoy México enfrente de Corea del Sur. Tendremos todos los detalles de la cobertura del Mundial, la información de los deportes. Tendremos también los espectáculos, la información agropecuaria, las presas, el clima, la información nacional e internacional. Y en la mesa de análisis, el presidente de Estados Unidos, Donald Trump, hizo duras declaraciones ayer en la sede del G7, en la cumbre. Y bueno, ¿qué dijo Trump? Que prefiere que no exista el tratado de comercio entre Canadá, México y Estados Unidos. ¿Qué cree que está buscando el presidente de Estados Unidos con esa declaración? Esa es la pregunta que estamos lanzando en YouTube. Ahí está la encuesta, ya la tenemos publicada, está en la transmisión en vivo de YouTube. ¿Qué quiere el presidente de Estados Unidos? ¿Presionar a México nada más? ¿O quiere terminar el tratado comercial? ¿O es una estrategia de negociación al estilo Donald Trump? Tú tienes la respuesta, ahí está la encuesta, será el tema en la mesa de análisis de Línea Directa, que transmite en vivo a través de las estaciones de radio del Grupo RSN. Estamos en la cobertura estatal, estamos llegando a los 20 municipios de Sinaloa a través de las frecuencias radiales de RSN. Y más allá, mucho más allá, estamos en YouTube, en Facebook y en la red social X, también estamos en vivo. Te recuerdo, las alertas informativas de Línea Directa están en el canal de noticias de WhatsApp. Y si tienes algún reporte, si tienes alguna denuncia, algún comentario, ya tenemos activo el WhatsApp de servicios.
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0: Ahí tenemos el WhatsApp 6671-028836. Este WhatsApp aplica para el estado de Sinaloa. Si tienes algún reporte de fallas de servicios en cualquier punto del estado de Sinaloa, envíanos mensaje de texto con la dirección exacta, foto o video que nos pueda apoyar, que nos pueda apoyar para enviar la evidencia al servidor público que te va a atender, porque ellos son los que resuelven. los y las servidoras públicas son los que resuelven en los tres órdenes de gobierno. Solo somos un puente de comunicación. Pero aquí nos mandas el reporte y nosotros lo hacemos llegar a la persona indicada que te va a atender. Y es el WhatsApp 667-102-8836. Saludo aquí al equipo de la producción en todo el estado, compañeras y compañeros de la producción, portal y redes sociales. Ahí está el WhatsApp y cuando son las 6 de la mañana con 5 minutos, aquí aparece el personaje más querido y más esperado de la mañana. Puntualito como siempre, el gallito madrugador viene a dar la señal de salida para los que tienen compromiso a las 7 de la mañana. Aquí el gallito dice, píquenle porque se hace tarde. Y nosotros, si nos permiten, les acompañamos en las próximas 3 horas con toda la información en línea directa, información de verdad.
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0: Y vamos con los detalles de la información. Las buenas noticias esta semana son las lluvias. Las lluvias que ya permitieron que esté ingresando agua a algunas presas. Empezado la recuperación en algunas presas de Sinaloa. Han dejado aportaciones ya con datos de la Comisión Nacional del Agua. Y más adelante les vamos a dar los almacenamientos de cómo vamos con los niveles de agua en las presas, las reservas de agua de Sinaloa. Pero ya tenemos los primeros escurrimientos y los datos pasaron de 67.5 metros cúbicos por segundo a 227 metros cúbicos por segundo. Aportaciones de agua que están llegando a las presas de Sinaloa. Es el reporte emitido por la Comisión Nacional del Agua. Son las 11 presas que están en operación, que están al 15.2%. En un momento vamos a actualizar el dato del almacenamiento, pero son 2.400 millones de metros cúbicos por... 2.400 metros cúbicos por segundo en todo lo que es las 11 presas en su conjunto. Y estamos hablando de 1.465 millones de metros cúbicos más con relación a la misma fecha del año pasado. Empezó bien la temporada de lluvias. Los mayores escurrimientos se registraron en la presa Huites, la presa Colosio. Están llegando 159 metros cúbicos por segundo, derivado de las lluvias en la sierra de Chihuahua, que también ayudan bastante. Las precipitaciones de este martes, en la noche de Choix, que fue un llovidón tremendo, va a favorecer también a la presa Miguel Hidalgo, y pudiera reflejarse esto en las aportaciones de hoy o mañana. La presa Colosio es la que más está recuperándose y lo vamos a ver más adelante. Protección Civil está alertando por lo mismo. Viene buena temporada de lluvias, son buenas noticias, pero también hay que prepararse para evitar complicaciones con las lluvias. Vamos con el reporte de Sandra Solís.
2: Que se tiene para Sinaloa durante la temporada de lluvias es que sea muy activa con el posible paso de un ciclón tropical en el Golfo de California que lleve a precipitaciones por arriba del promedio, informó el meteorólogo de Protección Civil Estatal Juan Pablo Cerón Hernández. El especialista comentó que para junio los modelos de pronóstico indicaron que las lluvias serían por arriba del registro histórico, concentrándose en valle y montaña, como ha sido en la primera quincena del mes. Para julio se espera sea dentro del promedio y para agosto se observan condiciones ligeramente arriba de lo normal. Es en septiembre cuando se empiezan a observar anomalías muy altas en zona de costa, sobre todo en el Golfo de California, esto posiblemente relacionado con que se tenga quizás el paso de ciclones tropicales o bien se fortalezca el monzón mexicano. El especialista señaló que para septiembre prácticamente todo el estado estaría con lluvias por arriba del promedio mensual.
3: Entonces, prácticamente la temporada está comenzando, inició el 15 de mayo, pero aquí en el estado de Sinaloa comenzamos a tener lluvias desde la semana pasada. Lo que está indicando todos los modelos de pronóstico es que sea muy activa, posiblemente tengamos el paso de ciclones tropicales en lo que viene siendo el Golfo de California.
2: El meteorólogo añadió que actualmente la temperatura en el océano es entre 27 y 29 grados centígrados, cuando un ciclón tropical normalmente necesita 26.5 grados. En ese sentido, hay condiciones para su desarrollo y se espera a que aumente la humedad, informó para Línea Directa Sandra Solís.
0: El Instituto Estatal de Protección Civil está realizando acercamientos con medios de comunicación para que se tenga la información oportuna, para que se presente la información a la sociedad a través de los medios de comunicación de la manera más correcta, de la manera más exacta, aunque usted sabe que los pronósticos son esos, son pronósticos. Por cierto, más adelante tendremos aquí el pronóstico del Servicio Meteorológico Nacional con Alma Aguirre, veremos cómo vienen las lluvias, el pronóstico de lluvias para las próximas horas. Los hospitales están preparados, porque en temporada de lluvias, usted sabe que también llegan los apagones, los odiosos apagones. Y son instalaciones estratégicas, hospitales, sobre todo. ¿Cómo se han preparado en Sinaloa para evitar afectaciones, sobre todo en las áreas de mayor atención hospitalaria, personas que se encuentran graves o bien en cirugías? Imagínense un apagón. Todos los hospitales deben de contar con los equipos para este tipo de situaciones. ¿Qué dice la Secretaría de Salud al respecto? Carola Rojo, muy buenos días.
4: Buenos días, Víctor, buenos días al auditorio. Así es, ante los recientes apagones registrados en distintos puntos de Sinaloa, el secretario de Salud del Gobierno del Estado, Cuitlago González Galindo, aseguró que los hospitales públicos cuentan con plantas de emergencia que respondieron de manera adecuada, por lo que no se presentaron afectaciones en la presentación de los servicios médicos, ya que las unidades, sobre todo los hospitales, cuentan con estos equipos para atender cualquier situación de emergencia. El funcionario explicó que durante las interrupciones del suministro eléctrico ocurridas entre el martes y el miércoles, los sistemas de respaldo entraron en operación de forma automática, como ya se esperaba. Escuchemos.
5: Ayer tuvimos una reunión para que se supervisaran todas las plantas de emergencia por las contingencias, que todo esté en orden y que no tengamos problemas a la hora de que se vengan las lluvias y vaya a haber incidentes. Pero sí se están atendiendo y hasta ahorita no hemos tenido problemas con las plantas.
4: González Galindo indicó que como medida preventiva ante la llegada de las lluvias y la posibilidad de nuevas fallas en el suministro eléctrico, la Secretaría de Salud sostuvo una reunión para verificar las condiciones de las plantas de emergencia en los hospitales. Precisó que la instrucción fue revisar que todos los equipos se encuentren en condiciones óptimas para responder ante cualquier contingencia, por lo que dijo están preparados para esta temporada de lluvias y que no sufran afectaciones los servicios médicos que se otorgan en los hospitales. Así la información, Víctor.
0: Sí, gracias. Buenos días, hubo un problema en un transformador en el hospital de la mujer, entró en operación la planta de emergencia, pero cuando se prolongan los apagones se complican las situaciones, y además son solo en áreas de urgencias o de quirófanos que deben de tener energía eléctrica permanentemente, y bueno, el resto de las áreas que también son importantes sí sufrieron las consecuencias porque fueron varias horas. Afortunadamente la Comisión Federal de Electricidad acudió y resolvieron el problema. Eso es lo que decía el secretario, Carola, que habrá que revisar y dar mantenimiento preventivo a los equipos para que estén listos en situaciones de emergencia.
4: Sí, justamente, Víctor, por este caso y algunos otros de menor magnitud, comentaba que se realizó esta instrucción de revisar todas las plantas de emergencia precisamente para que estén en óptimas condiciones, y si hay algún detallito, alguna falla que detecten, se atienda de manera oportuna y que pues durante esta temporada de lluvias se tengan esos equipos funcionando bien para que entren en operaciones en cualquier emergencia, cualquier apagón que se pueda registrar.
0: Así es, las áreas de mantenimiento de los hospitales están trabajando en estos días para evitar cualquier, las emergencias se van a presentar por fallas de energía eléctrica, pero hay que estar listos, ¿no? Muchas gracias, Carola.
4: Buenos días.
0: Buenos días. Llegan las jornadas de paz a Culiacán. Vamos con el reporte de Xiomara Ramírez.
6: Creadas con el propósito de acercar servicios a la población y para promover la construcción de paz en el país, la gobernadora Geraldina Bonilla Valverde y la alcaldesa de Culiacán, Ana Miriam Ramos Villarreal, inauguraron las jornadas de paz en la colonia Villa Bonita. En el evento que se llevó a cabo este miércoles, la mandataria estatal explicó que se instalará una vez a la semana en colonias de la capital con el objetivo de llevar esos módulos de atención de salud, educación, bienestar y seguridad. Precisó que entre las colonias que se visitarán se encuentran Alturas del Sur, Barrancos y 5 de Febrero.
7: Pública, los invitamos a todas y todos, son 12 colonias de aquí de Culiacán, 15 colonias ya se sumaron más que se estarán visitando por parte de estas jornadas. Se estarán haciendo entrevistas, como lo dijo la licenciada Olivares, casa por casa, que es lo que representa este gobierno, el gobierno de la Cuarta Transformación.
6: Por su parte, Beatriz Adriana Olivares Pinal, titular del Centro Nacional de Prevención del Delito y Participación Ciudadana, informó que también 2 veces a la semana, los días miércoles y jueves, visitarán casa por casa para escuchar las principales solicitudes de la población.
7: Vamos a salir a caminar los días miércoles y jueves y vamos a tocar de todas las colonias casa por casa. Venimos a ofrecer los servicios.
6: Algunas de las dependencias que participan en las jornadas de paz son la Secretaría de Salud, el Sistema DIF, el Registro Civil, la Secretaría de la Defensa Nacional y Guardia Nacional. Informó para Línea Directa Xiomara Ramírez.
0: Las Jornadas de Paz, este es un programa del gobierno federal que está recorriendo todos los municipios en Culiacán, pero también en Mazatlán, y se anuncia que para hoy, y vamos a ver si que nos dice Juan Gabriel Franco, creo que hoy y mañana en Villa Unión estarán estos servicios. Vamos contigo, Gabriel, ¿cómo estás? Buenos días.
8: Buenos días, Víctor. Buenos días al auditorio. Efectivamente, el gobierno de México, en coordinación con el estado y municipio, invitan a la ciudadanía a participar en las jornadas de paz en el polideportivo de Villa Unión. Las autoridades informaron que la atención al público en general será este jueves 18 y mañana viernes 19 de junio en las instalaciones deportivas que se ubican por la calle Ledón Márquez, entre Leandro Valle y Sixto Zuna, y donde tendrán acceso a diversos servicios y programas enfocados en el bienestar de las familias. Durante la jornada, las y los asistentes podrán acceder de manera gratuita a consultas médicas, vacunación, orientación sobre programas sociales, alfabetización, asesorías jurídicas, atención a mujeres, esterilización de mascotas, actividades deportivas, culturales y recreativas. La administración municipal, que encabeza la presidenta Estrella Palacio Domínguez, destacó que también se tendrá atención en diversos trámites e información proporcionada por dependencias federales, estatales y municipales, como lo es pues el pago del impuesto predial, renovación de licencias de manejo, actas de nacimiento, entre otros servicios más. Estas actividades se desarrollarán hoy jueves de 8 de la mañana a 2 de la tarde y mañana viernes de 12 del mediodía a 4 de la tarde, esto con el propósito de fortalecer la convivencia, la participación ciudadana y la construcción de entornos más seguros y saludables. De manera paralela, se llevará a cabo el programa de desarme voluntario, mediante el cual la ciudadanía podrá entregar de forma anónima armas, municiones o explosivos a cambio de un incentivo económico, sin investigaciones ni cuestionamientos. Esta acción busca pues prevenir accidentes, reducir riesgos y contribuir a la construcción de la paz. Así la información, Víctor.
0: Eso es, también en el polideportivo, ¿verdad? De Villa Unión también está la jornada de paz y el programa de desarme voluntario en el mismo lugar, ¿verdad?
8: Sí, efectivamente, es en el mismo lugar, en el polideportivo que está ubicado por la calle Ledón Márquez.
0: Eso es, muchas gracias, gracias, Gabriel. Y vamos de regreso con Carola Rojo, porque ya está entregando las tarjetas de bienestar la secretaría que tiene que ver con el programa de adultos mayores que recientemente se registraron a este programa federal. ¿Cuántas? Este programa está dirigido específicamente, estamos hablando de mujeres y adultos mayores. ¿Cuántos se serán beneficiados ya con las tarjetas para que puedan recibir el apoyo? Carola, vamos contigo.
4: Así es, Víctor. El delegado de los programas para el bienestar en Sinaloa, Luis Ulises Piña, informó que en Sinaloa son 5,400 beneficiarios de las pensiones de las personas adultas mayores y mujeres bienestar los que recibirán sus tarjetas para empezar a recibir estos apoyos económicos. Durante su mensaje en un evento realizado en Culiacán, destacó que los programas sociales representan un compromiso permanente con el bienestar de la población. Recordó que anteriormente el apoyo para adultos mayores pues estaba dirigido únicamente a un sector de la población y ahora abarca a más personas. Señaló también que en el caso de la pensión Mujeres Bienestar, este programa reconoce el esfuerzo histórico de las mujeres y se otorga un apoyo de 3,100 pesos bimestrales de manera directa y sin intermediarios, y señalaba que esos 5,400 tarjetas en todo Sinaloa, 1,500 corresponden al municipio de Culiacán, y actualmente en el estado existen 366,000 personas beneficiarias de la pensión adultos mayores y 71,000 mujeres incorporadas a la pensión Mujer Bienestar, y quienes están recibiendo ya sus tarjetas en el mes de julio ya estarían recibiendo su primer apoyo. Así la información, Víctor.
0: Bien, pues ahí están ya incluso algunos beneficiarios que ya lograron recibir su tarjeta para cobrar ya el primer apoyo, y a partir de ahí totalmente bancarizados estos programas. Carola, muchas gracias.
4: Buenos días.
0: Buenos días. Blanca Peinado se dio una vuelta al mercado para ver cómo andamos con los precios, hablando de la economía familiar, y detectó incrementos de precios en algunas verduras. Vamos con el reporte y aquí de los detalles.
9: El aguacate, la lechuga y el tomatillo registran incrementos en sus precios. Son alimentos que se surten del sur de la República, expresaron vendedores de estas hortalizas de distintos mercados de la ciudad de Los Mochis, entrevistados por Línea Directa. Precisaron que el aguacate, que tenía un precio de 45 pesos el kilogramo, ahora está en 77. La lechuga pasó de 20 a 28 pesos la pieza, mientras que el tomatillo de 30 pesos a los 40 pesos el kilogramo, en tanto que el tomate y los chiles disminuyeron sus costos.
10: Ha incrementado el aguacate a 77, el tomate bajó a 25.
11: Y la lechuga, ándele, esa se ha disparado un poquito el precio. Tomatillo verde y anda también, 40, 45 kilos.
12: Habiendo el comercio libre de Estados Unidos, ya sí incrementa el producto porque escasea aquí, pues, y lo incrementan el precio y eso, pero ahorita se mantiene.
9: Informó para Línea Directa Blanca Peinado.
0: 77 pesos el kilo de aguacate. Ayer nos decía una señora, oye, ¿ya vieron el precio del aguacate? Y efectivamente, Blanca verificó ese incremento, que pues es el que más ha aumentado, ¿sí? Es el producto que más ha aumentado en los mercados de abasto. Se va a otras tiendas y lo va a encontrar más caro, ¿sí? Bueno, pues así están los precios de la canasta básica. Vamos ahora con Sandra Solís. Tenemos ya, están revisando los últimos detalles para el operativo de seguridad. Ya viene el periodo de vacaciones de verano. Sandra, buenos días.
13: Buenos días, Víctor. Buenos días al auditorio. La gobernadora Geraldine Bonilla Valverde expresó que está listo el operativo interinstitucional que se implementará durante las vacaciones de verano, periodo que se espera la afluencia de miles de personas en centros recreativos, balnearios y playas. Destacó que en materia de seguridad se contará con vigilancia en puntos estratégicos de los municipios, garantizando a las familias y a los visitantes disfrutar de sus vacaciones en entornos seguros. Escuchemos.
14: Como todos los años, desde la Dirección de Protección Civil implementan programas especiales de vacaciones, al igual que la Secretaría de Seguridad Pública Estatal, que también hace sus programas vacacionales para prevenir a la sociedad. Bienvenidos a todos los turistas que quieran acompañarnos a Sinaloa. A los propios sinaloenses pueden ir a cualquier playa, río, a cualquier centro comercial.
13: A las familias, la gobernadora los convocó a disfrutar el próximo periodo vacacional de manera responsable, sana y segura. Será en los próximos días cuando se haga el evento protocolario para el inicio del operativo interinstitucional encabezado por la Secretaría de Seguridad Pública Estatal, y como en cada edición se contará con la participación de elementos de las Fuerzas Armadas para reforzar la vigilancia de los sinaloenses y de los turistas. Mi reporte, Víctor.
0: Muy bien, sí, tenemos los operativos, se van a dar los banderazos ya simbólicos, pero prácticamente el despliegue de fuerzas federales y estatales lo tenemos ya en todo el estado, Sandra.
13: Así es, Víctor, esto es parte ya de la estrategia que se tiene aquí de seguridad en Sinaloa. Ya se hacen algunas adecuaciones en los puntos donde se va a estar reforzando esta vigilancia, los centros recreativos, playas, balnearios, plazas comerciales, principalmente carreteras también, De ahí que se hacen algunas modificaciones sin dejar de lado pues este tema de el combate a la inseguridad que se mantiene entre los tres órdenes de gobierno.
0: Efectivamente. Muchas gracias. Gracias, Sandra Solís. Hablando de seguridad, vamos con Alfredo Beltrán. Vamos a ver cómo cerró la jornada este miércoles en materia de seguridad y violencia en todo el estado. Alfredo, buenos días.
15: Muy buenos días, Víctor. Muy buenos días al auditorio de Línea Directa. Vehículos blindados, miles de pastillas de fentanilo asegurados, así como operativos implementados por elementos de la Secretaría de Seguridad y Protección Ciudadana, son parte de los resultados que se registraron este miércoles 17 de junio. La jornada de hechos relacionados con la seguridad en Sinaloa comenzaron con la recuperación de dos vehículos, uno de ellos con blindaje artesanal, los cuales sufrieron un percance en la carretera internacional Amigo 15, en el entronque que dirige la comunidad de Guayparime, en Guasave. De los ocupantes no se dio información si estos resultaron heridos o si fueron detenidos en el lugar. También otro de los resultados se registró en la ciudad de Culiacán, cuando el ejército mexicano localizó en estado de abandono una bolsa que contenía un total de 1.800 pastillas de la droga conocida como fentanilo, esto en la colonia República Mexicana. También se informó por parte del gabinete que personal castrense localizó y destruyó un total de 9 áreas de concentración de material diverso. Entre estas había más de 3 toneladas de precursores químicos, lo que dejó una afectación económica a los grupos criminales que se dedican a la producción de drogas sintéticas de 69 millones de pesos. También durante esta jornada de hechos de inseguridad se registraron 4 asesinatos, todos ellos en la ciudad de Culiacán. El primero fue en la colonia San Juan, donde un hombre fue privado de la vida a disparos frente a su domicilio. Otro más fue un joven de 16 años quien falleció cuando sujetos le dispararon en varias ocasiones en la colonia Lázaro Cárdenas, al sur de Culiacán. Un tercer crimen tuvo lugar cuando un hombre fue atacado a balazos en el fraccionamiento Los Ángeles. Se le brindaron los primeros auxilios, pero lamentablemente falleció cuando recibía atención médica en una clínica privada. Por último, otra persona fue víctima de la violencia cuando un grupo armado lo agredió frente a una casa en el sector Valles del Sol, en Terranova, a poniente de Culiacán. Con esto serían 4 homicidios en lo que fue la jornada de este miércoles del 17 de junio. Víctor, auditorio, este es el reporte.
0: Así cerró el miércoles la jornada de seguridad y ya la fiscalía dirá de manera oficial cuántos homicidios tuvimos, pero pues ahí hemos andado otra vez en esos bajos promedios que quisiéramos que bajara a cero, pero 2, 3, 4 así en esta semana, Alfredo.
15: Así es, esa ha sido la tendencia de estos últimos días. Sí había una cifra de 2, 3, 2, 3. Ayer sí se presentan 4 de manera preliminar. Veremos cuál es la cifra oficial de la fiscalía, porque también hay algunos hechos que, bueno, solamente ellos se enteran y los dan a conocer de manera formal ya en su comunicado.
0: Así es. Muchas gracias. Gracias, Alfredo. Alfredo,
15: muy buenos días.
0: Vamos a una pausa, volveremos con más información. Te recuerdo la mesa de análisis, las declaraciones, fuertes declaraciones del presidente de Estados Unidos, Donald Trump, en la cumbre del G7, este miércoles. ¿Qué dijo Donald Trump? Que preferiría que no existiera el tratado comercial con México. Pero lo vamos a revisar, dijo, ¿sí? ¿Qué pretende el presidente de Estados Unidos? ¿Terminar con el tratado? ¿Presionar a México? ¿O esa es su forma de negociar? Son 3 opciones de respuesta. La pregunta está en YouTube, en esta transmisión en vivo, y será el tema en la mesa de análisis. Y cuando estemos de regreso, ¿cómo viene el pronóstico de lluvias para las próximas horas en Sinaloa y en el país? Regresamos.
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0: 6:32. Vamos con Laura Galván. Hay un aviso importante para vecinos de Mazatlán, vecinos de 12 colonias de Mazatlán. Laura, buenos días.
1: ¿Qué tal, Víctor? Buenos días. Buenos días, amigos del auditorio. La Junta Municipal de Agua Potable y Alcantarillado de Mazatlán dio a conocer que llevará a cabo un cierre de válvulas en el sistema de distribución del vital líquido este viernes 19 de junio, lo que va a afectar a los usuarios de 12 colonias de la ciudad. El aviso oficial emitido por Cumapán menciona que la afectación será durante 6 horas, por lo que recomienda a la población de estos sectores que se prevengan, que almacenen agua y programen sus actividades con el fin de evitar inconvenientes durante la reducción en el suministro de agua potable. La paramunicipal explicó que la medida se va a tomar debido al avance de proyectos de pavimentación en calles que pertenecen a las colonias Valles del Ejido, Hogar del Pescador y Francisco Villa. Esto va a afectar el suministro en las colonias, además de estas tres, en Colosio Sí, Puertas del Sol.

0: Colosio Sí, Puertas del Sol, Prado Bonito, Renato Vega, Arboledas 3, Libertad de Expresión, Nuevo Milenio, Salinas de Gortari y Dorados de Villa. Son tres sectores muy amplios en donde el día de mañana, desde las 9 de la mañana, habrá esta reducción en el suministro de agua potable. Seguramente no va a salir porque va a haber un cierre de válvulas, Víctor.
1: Sí, hay que decirlo más claro. Se van a quedar sin agua de 9 a 3, de 9 a 3. En estas colonias es mañana, tomen en cuenta esto, pasen el dato a los vecinos, a la comadre, ahí avísenle que esté pendiente, que llene las cubetas. Muchas gracias, Laura.
0: Buenos días.
1: Buenos días, Laura Galván, de Mazatlán. Antes de ir al clima, vamos con Marta Liliana Castro. Qué bien nos están tratando las lluvias en esta incipiente temporada de ciclones tropicales. ¿Por qué? Porque están llegando a la sierra. Llovió un aguacero tremendo en Choix. Y también están registrando lluvias en la sierra del municipio de Sinaloa. Marta, Marta Liliana, buenos días.
2: ¿Qué tal, Víctor? Buenos días al auditorio de Línea Directa. Un fuerte aguacero de esos de lo lindo, Víctor, ya se dejó sentir en la sierra del municipio de Sinaloa. Desde el pasado 10 de junio, los pobladores de Los Altos han tenido casi a diario lluvias intensas, aunque en los últimos 3 días ellos refieren que han sido mucho más ligeras. El dios Tlaloc se ha hecho presente. Las primeras lluvias de la temporada en la comunidad de Cuitaboca, enclavada en la sierra del municipio de Sinaloa, han sido para todos ellos una bendición, donde los habitantes esperaban con ansias ya el fin de una sequía que comenzó a complicar las actividades del campo. De acuerdo con Delfino García, vecino de esta zona, el agua comenzó a caer, ya lo decía, desde hace aproximadamente una semana, con un fuerte aguacero, aunque después de este temporal se ha mantenido únicamente con lluvias intermitentes. Él refiere pues que en días previos a la lluvia se había estado viviendo una sequía poco común en la región, al grado de que él la consideró histórica porque se cortaba el agua de las mangueras que abastecen los aguajes de la zona. Dice que no recuerda haber tenido eso, no les había pasado antes, señalando pues la falta de agua que afectó tanto a animales como a las plantas que ellos siembran tras patio, Víctor, para poder alimentarse. Cabe destacar que en esa zona pues no llega el agua potable, no hay vendedores de agua como lo hay en las zonas urbanas, y pues ellos se alimentan de las siembras que hacen en sus propios patios. Entonces, sin tener agua para poder regar estas plantas, ya la situación tanto alimenticia como productiva para ellos, para la subsistencia, se estaba viendo complicada. Afortunadamente, pues las lluvias ya llegaron a la sierra y ahorita pues ellos la consideran como una bendición. Ese es mi reporte, Víctor.
1: Sí, cómo no, eso es efectivamente para las familias de la sierra, las lluvias son una bendición, tú lo has dicho muy bien. Gracias, gracias, Marta, buenos días.
2: Buenos días.
1: Bueno, vamos a ver ahora cómo viene el pronóstico del clima para las próximas horas.
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1: Bueno, Salma Aguirre nos va a decir hoy que vamos a ocupar paraguas o bloqueador para el sol, porque pues ha estado cambiando el clima y hemos estado siguiendo puntualmente los reportes del Servicio Meteorológico Nacional. Alma, buenos días.
4: Muy buenos días, Víctor. Pues mira, después de estos pues 8 días que nos regaló lluvias el clima, pues muy probablemente ya comencemos una pequeña transición, una pequeña pausa que nos va a traer lluvias menos abundantes. Ya Sinaloa dio cuenta de precipitaciones que sí nos está regalando ya esta pues entrada de verano que empieza el próximo entre el 20 y el 21 de junio, y ya con acumulados importantes de hasta 64 milímetros en Choix Estación, que por cierto, Víctor, se quedó en el segundo lugar nacional entre el 16 y 17 de junio, una cifra pues bastante alentadora para el estado de Sinaloa, aunque pues sí, es lamentable comentarte que para estas fechas, ya para el 20 de junio, pero del 2025, Sinaloa estaba teniendo, bueno, estaba próxima a tener su lluvia más importante, que era de 124 milímetros. Sí estamos todavía...

0: Respecto a la expectativa que tenemos para los próximos días, pues todavía estamos abajo. El 25 de junio de 2025 se tuvo el bombardeo de nubes, el 20 se tuvo la entrada del monzón mexicano. Todavía estas lluvias no están catalogadas dentro del monzón, pero sí, obviamente son un aliciente que ya nos ha dejado a Sinaloa aproximadamente 17.2% de acumulados de la meta general, que es de 34.9. Todavía traemos déficit, pero confiamos que los próximos días puedan servir de algo en tema de acumulados lluviosos, ya que el Servicio Meteorológico Nacional, aunque para este día tiene un pronóstico de acumulados de lluvia de 5 a 25 milímetros, para mañana podría traer un aumento de precipitaciones de 50 a 75 milímetros, también para el sábado 20 de junio, pero nuevamente tener una leve reducción hacia el domingo 21. Estábamos viendo, y ya es cuando entramos en estas fases en las que tenemos ya nubes, lluvias traicioneras, porque algunos modelos independientes están dando menores probabilidades de lluvia, así que el análisis tiene que ser todavía mucho más profundo, pero obviamente nos basamos en los datos del Servicio Meteorológico Nacional, que sí está dando una buena expectativa para las próximas 72 horas. Mientras tanto, lo que sí va a seguir constante son las temperaturas ya ahora sí veraniegas, sin onda de calor, pero que todavía en el rango de hasta 45 grados centígrados, pegándole más al norte y centro de la entidad, con radiación solar nivel 11, es decir, nivel extremo, así que el bloqueador solar es muy importante, y en la zona serrana el paraguas sí tiene que estar totalmente presente.
1: Sí, es muy, ahora sí que muy puntual la recomendación, no hay que confiarse, porque de pronto sí está medio nublado, pero ese sol también afecta, y los dermatólogos insistentemente recomiendan el bloqueador solar en esta región del país. Entonces, ¿se van las lluvias por un rato?
0: Por un ratito, sí, Víctor, hoy podrían bajar a nivel de chubascos de hasta 25 milímetros acumulados, más probablemente hasta por la tarde podríamos tener algún tipo de precipitaciones. Recordemos que estamos en fase traicionera, ya son nubes que vienen, caen y vuelven a irse, periodos pequeños de precipitaciones o muy abundantes en algunos temas. El monzón ya está abriéndose camino, no tarda en establecerse totalmente en la zona noroeste del país. Recordemos que empieza entre la última semana de junio. El año pasado ya comentábamos, se oficializó a partir del día 20 de junio, así que esperemos, si esto vuelve, esta recurrencia, pues estaríamos a 2 días de que se establezca, aunque no hay una fecha específica. Lo que sí es que es durante la última semana o primeros días del mes de julio.
1: Muchas gracias, Alma Aguirre, por el reporte. La información completa está en línea directa portal.com, sección clima. Gracias, un buenos días.
0: Muy buenos días, Víctor.
1: Gracias. El pronóstico del tiempo.
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1: La planta de amoníaco de GPO en Topolobampo sigue generando reacciones. Empresarios están respaldando el proyecto, pero a la vez piden que se vigile lo que corresponde a la normatividad ambiental. Vamos contigo, Manuel Aceves. Muy buenos días.
3: Buenos días, Víctor Audiencia. Efectivamente, frenar la construcción de la planta de fertilizantes de gas y petroquímica de Occidente en Topolobampo representa un golpe a la confianza de los inversionistas y enviaría un mensaje de incertidumbre para quienes buscan desarrollar proyectos en Sinaloa, advirtió el presidente de la Alianza para el Desarrollo y Competitividad de las Empresas, Julio César Silva Sinsunza. El dirigente empresarial consideró que ante las controversias y manifestaciones de grupos ambientalistas, es indispensable garantizar el Estado de Derecho y respetar las inversiones que han cumplido con los procedimientos legales. Esto fue lo que dijo al respecto.
4: Todo inversionista en cualquier parte del mundo, lo primero que busca es certeza jurídica. Y cuando esta no es posible o se le violenta a un inversionista, quien sea, pues obviamente eso ahuyenta la inversión.
3: Silva Sinsunza recordó que el proyecto de gas y petroquímica de Occidente cuenta con aproximadamente un 80% de avance en su construcción y afirmó que ha obtenido los permisos, las licencias y concesiones correspondientes por parte de las autoridades. Indicó que las dependencias como la Secretaría de Medio Ambiente y Recursos Naturales han mantenido presencia en la zona para supervisar el cumplimiento de la normatividad ambiental, por lo que consideró que detener la obra en esta etapa generaría incertidumbre para futuras inversiones. Aunque reconoció que las preocupaciones de organizaciones ambientales son legítimas, sostuvo que deben privilegiarse alternativas técnicas para atender los posibles impactos sin cancelar el proyecto. Esto fue lo que dijo al respecto.
5: Si tiene solución, como descargar las aguas en otro lugar y a lo mejor se ocupa un tubo, pues eso tiene solución, pues ese es ver la manera de cómo, si no la forma del deténganla y que se acabe esa inversión. O sea, tenemos que garantizar que hay un Estado de Derecho.
3: El presidente de ADECEM destacó que la planta de fertilizantes tendría un impacto directo en la agricultura sinaloense al permitir la producción local de insumos que actualmente deben importarse, lo que podría traducirse en una reducción de costos para los productores. Es la información.
1: Sí, que también hay que decirlo, los productores agrícolas se han manifestado a favor con la condición de que se cumpla la normatividad ambiental y que no se ponga en riesgo la bahía. Pero evidentemente los más afectados en este momento por el alto costo del fertilizante son los productores agrícolas. Están contra la pared. Los altos costos de producción los han llevado a la ruina. Es lo que han dicho algunos dirigentes productores de maíz, por ejemplo, ¿no? Además del precio. Ahorita vamos enseguida con una información sobre esto, Manuel.
3: Sí, definitivamente, Víctor, y es que este proyecto impulsaría también la generación de empleos, el crecimiento inmobiliario, el desarrollo económico de la región, pero principalmente estaría siendo estratégico en materia de los insumos que requieren los productores para poder seguir produciendo, sobre todo porque se ha concentrado los fertilizantes en un monopolio y esto ha generado precisamente afectaciones a la economía de los productores, Víctor.
1: Sí, y además fertilizantes importados que llegan a un precio muy alto para los productores de Sinaloa. Muchas gracias. Gracias, Manuel.
3: Buenos días.
1: Mire, además del alto costo de los de producción, digamos en este caso los insumos, está el desplome del precio en el caso del maíz. Vamos con Jonathan Espinosa. Jonathan, buenos días.
6: ¿Qué tal, Víctor? Buenos días y buenos días al auditorio de Línea Directa. Pues la caída del precio del maíz por debajo de los 4,000 pesos por tonelada podría convertirse en el tiro de gracia para miles de productores sinaloenses que ya enfrentaban una temporada marcada por bajos rendimientos, problemas de calidad en las cosechas y una severa incertidumbre por el agua para el próximo ciclo agrícola, advirtió Modesto López Leal, el presidente del Movimiento para el Campo Sinaloense. Señaló que cuando productores y autoridades impulsaron los apoyos extraordinarios para el maíz, nunca imaginaron que el mercado internacional seguiría desplomándose hasta los niveles actuales. Escuchemos.
7: Hace ya varios días que bajó los 4,000 pesos el precio del maíz, pues yo creo que ya son tiros de gracia eso para los productores, porque la verdad, nunca pensamos cuando se empezó la lucha por el tema del apoyo que le iba a poner el gobierno federal, que el precio fuera a bajar de los 4,200, que era lo que rondaba en aquel tiempo.
6: López Leal explicó que las expectativas del sector eran alcanzar ingresos cercanos a los 6,000 pesos por tonelada, considerando los apoyos gubernamentales y rendimientos similares a los obtenidos en años anteriores. Sin embargo, el escenario cambió drásticamente. A la baja en las cotizaciones internacionales se sumó una producción menor a la habitual y problemas de calidad en parte de las cosechas, situación que redujo aún más los ingresos esperados para los productores. El dirigente agrícola Víctor, pues, advirtió que la principal preocupación ya no es únicamente en cuánto recibirán por la cosecha actual, sino las consecuencias que esta situación podría tener para el próximo ciclo agrícola. Víctor, el reporte.
1: Sí, efectivamente, van a tener que pensar muy bien los productores de maíz, revisar cómo van los precios, porque así, como está el precio internacional y con la cosecha esperada en Estados Unidos, se ve muy, muy, muy negro el panorama, dicen. Nos están dando el tiro de gracia, dicen los productores de Guasave. Muchas gracias, Jonathan. Y hablando de productores de maíz, ya el gobierno del estado confirma que fluyen los apoyos. Están pagando y les van a avisar vía mensaje para que eviten vueltas. Esto es importante. Rogelio Félix, ayer nos damos un adelanto sobre esto. Buenos días.
8: ¿Qué tal, Víctor? Muy buenos días, qué gusto saludar a todos. Sinaloa, para informarte que con el propósito de ahorrar tiempo y dinero a los productores de maíz, la Secretaría de Agricultura y Ganadería del Gobierno del Estado notificará vía mensaje telefónico el depósito bancario de los 400 pesos por tonelada. Mediante un comunicado, el titular de la dependencia en Sinaloa, Ismael Bella Esquivel, manifestó que el gobierno estatal activó este sistema para que el agricultor no acuda a las oficinas a preguntar por su liquidación de la cosecha, así como tampoco al cajero del banco para verificar si ya tiene el dinero en su cuenta personal. El aviso vía mensaje WhatsApp al celular se enviará a cada uno de los productores en el momento que se le deposite su liquidación correspondiente al apoyo económico a la cosecha de maíz de este ciclo agrícola 2025-2026. El secretario de Agricultura enfatizó que esta acción es parte de los procesos de mejoramiento por parte del gobierno del estado, que en todo momento busca que los productores sinaloenses sientan el apoyo y el beneficio de esta administración en los trámites para este pago. Como bien lo mencionas, Víctor, los pagos ya están en proceso. En el momento que el productor lleva la factura de la compra al bodeguero, pues de inmediato inicia este proceso. Ahora la facilidad que hay que estar con el teléfono en la oreja y no dejar en visto ningún mensaje, Víctor.
1: Sí, hay que estar atentos a los mensajes de WhatsApp. Ya están registrados, ahí les van a avisar para que no vayan a los cajeros y se regresan pues decepcionados porque no les han depositado, pero pues ya creo que este es un buen mecanismo que ha implementado el gobierno del estado para que estén atentos productores al WhatsApp. Muchas gracias, gracias Rogelio. Vamos con Félix Rodríguez en Mazatlán, todo listo para la marcha del orgullo gay. Vamos contigo, Félix, ¿cómo estás? Buenos días.
9: Buenos días, Víctor Editorio. Así es, el sábado 20 de junio a partir de las 5 de la tarde comenzará la edición número 17 de la Marcha del Orgullo LGBT más Orgullo para celebrar el Pride 2026 en Mazatlán, evento que a lo largo de más de 17 años se ha convertido ya en un evento familiar. Así lo dio a conocer Wilfrido Molina, vicepresidente de Sinaloa Diversidad, al compartir pormenores de lo que será la celebración que recorrerá el imponente malecón de Mazatlán desde la Glorieta Sánchez Taboada hasta el Valentinos. Destacó que este año el lema es la diversidad con orgullo y la dignidad son nuestra fuerza. Escuchemos.
10: Yo creo que el mayor logro aquí se ha vuelto un evento familia. Van muchos niños. Yo invito a las familias a que lleven a sus hijos para que vean que la diversidad existe, que no se asusten nada. Los niños como quieras, una esponja, todo lo ven en internet o en televisión. Qué mejor que lo vean. Si tienen dudas, que los papás les expliquen que todo ese tipo de situaciones son saludables para hablarlas. Es un espacio de fiesta, de gozo.
9: El activista Víctor mencionó que como parte de la celebración del Pride 2026 del Mazatlán, en esta ocasión la reina de la marcha es la influencer Karina Torres, el rey es el mazatleco Rod Contreras y la madrina Celia Correa Bravo, conductora y jefa de la casa del reality Mazatlán Shore. Agregó que una vez que concluya la marcha se trasladarán al estacionamiento de la Soriana Mega en la avenida Rafael Buelna para la coronación de los soberanos de la fiesta, así como la presentación de talentos, dragas nacionales y locales. Víctor, auditorio, es la información.
1: Y bueno, más allá, ahí están las precisamente los banners que están circulando en redes sociales, es a las 5 de la tarde, de la Glorieta Sánchez Taboada. Más allá de las posturas personales, Félix, o religiosas, que cada quien pueda tener y son respetables, una sociedad democrática se fortalece cuando hay respeto por todo tipo de manifestaciones, ¿no?
9: Así es, Víctor. El vicepresidente de Sinaloa Diversidad enfatizó que a lo largo de estos años de lucha han avanzado mucho en el respeto de sus derechos, sin embargo, continúan las agresiones en contra de los integrantes de este sector de la sociedad, Víctor.
1: El reto sigue siendo precisamente de eso, que las diferencias se resuelvan con respeto, nunca con intolerancia. Son marchas del orgullo que se están realizando en las ciudades más importantes del país. Ya Culiacán tuvo la suya, Los Mochis ya viene también en Mazatlán. Esta es la edición 17, ¿verdad?
9: Sí, es Víctor, la edición 17 será el sábado 20 a partir de las 5 de la tarde por todo el malecón. Arranca en la Glorieta Sánchez Taboada y concluye en el Valentinos, ahí en la intersección de Avenida Camarón Sábalo, Rafael Buelna y Avenida del Mar.
1: Por todo el malecón. Muy bien, muchas gracias. Gracias, Félix. Y hablando de malecón, en Badiraguato va muy bien la obra de la segunda etapa del malecón. ¿Qué porcentaje de avance están reportando las autoridades? Julieta Tolosa, vamos contigo. Buenos días.
11: Buenos días, Víctor. Buenos días a la audiencia. Así es, la construcción de la segunda etapa del malecón de Badiraguato registra un avance del 45% y se proyecta que quede concluida durante la última semana de agosto de este año, de acuerdo con la información de la Secretaría de Obras Públicas de Sinaloa. La obra se desarrolla en la cabecera municipal y para esta etapa se destinó una inversión de 18,014,000 pesos, la cual proviene entre el gobierno estatal y municipal, según lo revelado anteriormente por López Elenes. El avance fue dado a conocer luego de un recorrido de revisión y supervisión encabezado por el secretario de Obras Públicas, Raúl Montero Zamudio, acompañado del alcalde de Badiraguato, José Paz López Elenes, quienes revisaron el estado actual de los trabajos. De acuerdo con lo informado por el funcionario estatal, hasta este miércoles 17 de junio, las labores se mantienen al ritmo previsto para cumplir con los tiempos establecidos de ejecución que se han planteado desde que se anunció la obra. El proyecto forma parte de las obras de infraestructura que actualmente se encuentran en desarrollo en Sinaloa y que buscan ampliar y mejorar espacios urbanos en distintos municipios. De mantenerse el calendario de esta obra, la segunda etapa del malecón estaría lista hacia el cierre del verano, una vez concluidos los trabajos de pavimentación y mejoramiento del área. Esta es la información, Víctor.
1: Muchas gracias. Gracias, Julieta. Y en el Congreso del Estado continúa el proceso legislativo de lo que será la ley de filmaciones de Sinaloa. Vamos contigo, Beatriz Piña. Buenos días.
12: Buenos días, Víctor, para ti y para todo el auditorio de Línea Directa. Así es, comentarte que en el Congreso del Estado de Sinaloa se está a un paso de aprobarse el dictamen que expide la ley de filmaciones del Estado de Sinaloa. Lo anterior, después de que en sesión ordinaria se aprobó la sustitución de la primera lectura del dictamen elaborado por las Comisiones Unidas de Puntos Constitucionales y Gobernación y de Cultura y Artes, con el voto unánime de las diputadas y diputados presentes, se acordó que el contenido íntegro del dictamen sea remitido a través del correo electrónico institucional a cada integrante de la 65 legislatura, con el propósito de facilitar su análisis previo a la siguiente etapa del procedimiento legislativo. Una vez agotada esta etapa, el dictamen fue turnado para su segunda lectura y la discusión correspondiente ante el Pleno, prevista para este jueves 18 de junio de 2026. El dictamen propone expedir la ley de...
1: Se está cortando el enlace con Beatriz Piña, bueno, ya quedó muy claro. Hoy se va a discutir este proyecto, la ley de filmaciones de Sinaloa en el Congreso local. Se nos complicó la señal ahí de internet. Bueno, y vamos de regreso con Manuel Aceves, porque trascendió en redes sociales que está a punto de cerrar, o ya cerró, Manuel, no sé, se comentaba de la librería México, este emblemático establecimiento cultural. Le están haciendo un llamado en redes sociales para apoyar a esta empresa. Manuel, esto es en Culiacán, ¿no? Es contigo.
13: Efectivamente, Víctor, la posibilidad de que la Librería México cierre definitivamente sus puertas ha encendido las alertas entre la comunidad cultural de Culiacán. Tras meses enfrentando una baja afluencia de clientes y complicaciones económicas, el establecimiento difundió un mensaje en redes sociales en el que reconoce que está atravesando una situación crítica y solicita el respaldo de la ciudadanía para poder continuar. A través de una publicación, la librería señaló que su permanencia depende del apoyo de lectores, clientes y de quienes consideran que estos espacios siguen siendo necesarios para la vida cultural de la ciudad, y lo expresa de la siguiente manera: Librería México lucha por permanecer abierta porque creemos que una ciudad necesita espacios donde las ideas circulen libremente y donde las personas puedan concentrarse, puedan encontrarse en el conocimiento. Si esta librería desaparece, no solo perdemos un negocio, perdemos un lugar donde la inteligencia humana se cultiva todos los días. En el mismo mensaje, invitaron a la población a contribuir comprando libros, realizando aportaciones económicas o compartiendo la campaña para llegar a más personas. Durante más de 5 décadas, la Librería México se ha consolidado como uno de los referentes culturales de la capital sinaloense. Además de ofrecer libros, el lugar ha servido como punto de encuentro para lectores, escritores, promotores culturales y artistas. Sus trabajadores también, pues, representan parte de esa historia. Algunos colaboradores como Rosina, Alexandra, acumulan más de dos décadas formando parte de este proyecto, convirtiéndolo en un espacio, en una comunidad que trasciende lo laboral. Ante esta situación, artistas han hecho también el llamado. Vanessa Salas Orduño, cuyas obras han acompañado durante años la imagen de estos espacios, y me envió un mensaje a través de las redes sociales, y esto fue lo que dijo.
14: Creo que es un espacio que vale mucho salvar, no solo porque es un espacio que contiene el libro, sino por todo lo que significa. Yo te invito a que asistas y compres un libro.
13: Esta campaña de respaldo ha comenzado a difundirse entre lectores, artistas, promotores culturales, quienes coinciden en que pues esta situación representaría pues la pérdida de uno de los espacios más emblemáticos dedicados a la lectura y a la difusión del conocimiento en Culiacán. Es una librería que fue fundada en 1969 y ha permanecido abierta durante pues cerca de ya 60 años, convirtiéndose en uno de los puntos más emblemáticos de Culiacán, Víctor.
1: Ciudades que conservan sus librerías, conservan una buena parte de su identidad. Y tú lo has dicho todo, Manuel. Yo creo que nada más decir que, pues, cuántas personas, hablando de jóvenes, estudiantes, maestros, familias, han pasado ahí por la Librería México después de tantos años, que han encontrado también un espacio, más que libros, el conocimiento, la inspiración para pues ser mejores personas, que es lo que te dejan los libros. Y hoy está necesitando. Este no es un negocio, las librerías ya no son un gran negocio como en alguna ocasión lo fueron, o quizás en algunas ciudades del país sí lo sean, pero no es el caso. Se trata de salvar algo más que un negocio. Así que, ¿qué podemos hacer, Manuel? ¿Comprar un libro? ¿Hacer alguna aportación económica ahí, en el lugar que está? Esta librería está por la Avenida Obregón, ¿no?
13: Efectivamente, Víctor, sobre todo eso, el acudir a comprar libros. Muchas veces tenemos la facilidad de hacer compras en línea, pero se nos ha olvidado ese contacto humano, ese trato cálido precisamente con las personas que están ahí. Y es que es una librería emblemática la cual debemos cuidar, que además pues ha resistido la llegada de grandes cadenas comerciales, el crecimiento de las ventas por internet, por ejemplo, que le ha afectado mucho los espacios locales, y contribuyendo, comprando o acercándose a la librería, haciéndole saber a sus trabajadores que tienen muchísimos años trabajando ahí, que no están solos, que los respaldan, pues es parte precisamente de ese llamado que se hace por parte de artistas y personas que de alguna manera han estado involucradas en la librería, Víctor.
1: Ojalá que la respuesta de los lectores, de los clientes y toda la comunidad permita que Librería México siga escribiendo historia en Culiacán. Ahí está la invitación. Muchas gracias, Manuel.
13: Buenos días.
1: Buenos días. También tenemos espacio para nuevas empresas que, a pesar de la situación que se está enfrentando en el país, la crisis en buena medida por la inseguridad, en algunos casos por la misma situación económica, abren sus puertas y generan empleos. Hoy queremos saludar a la empresa LTG, que está inaugurando su primera refaccionaria en Los Mochis. Y por cierto, pues con promociones que vale la pena que ustedes conozcan. Y vamos contigo, Jessy Jauregui, platícanos.
15: Buenos días, Víctor, auditorio de Línea Directa. Sí, es que con promociones especiales y una amplia oferta de productos para el sector del transporte y automovilistas en general, LTG inauguró este miércoles su primera refaccionaria en Los Mochis, ubicada en la zona industrial Pilarica, que es justo a un costado de la carretera internacional México 15 y la vialidad que conduce al campo 35. Este nuevo establecimiento busca fortalecer la atención a clientes de la región norte de Sinaloa mediante la comercialización de refacciones, llantas, lubricantes, acumuladores y diversos servicios mecánicos respaldados también por su taller especializado. El encargado de esta refaccionaria, Eduardo Quintero López, pues informó ¿cuáles son las promociones que estarán vigentes, Víctor, desde ayer hasta el próximo sábado 20 de junio para que todas las personas pues puedan aprovechar?
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15: Y bueno, Victoria, es que la apertura de esta refaccionaria surgió de la necesidad necesidad que enfrentaba la propia empresa para abastecerse de piezas y suministros para el mantenimiento de sus unidades. Y bueno, esta ubicación estratégica permitirá atender a operadores tanto de tractocamiones como conductores de vehículos particulares, Víctor, que estén en toda esta zona de la carretera México 15.
1: Sí, ahí en la zona de, conocida como Los Almacenes, ahí está la gasolinera La Pilarica, ahí en ese punto está esta nueva empresa, la que damos la bienvenida, le deseamos mucho éxito, generan empleos, dan oportunidades de trabajo, así que bienvenida, es LTG Refaccionaria, ¿verdad?
15: Así es, Víctor, LTG, muy conocido por el tema de transportes, sí. Hoy ya tiene con esta nueva refaccionaria.
1: Muy bien, pues ahí está, muy a la mano de los transportistas. Muchas gracias, Jessy.
15: Buenos días.
1: Gracias. Noticias de contraste, le digo, sí, mientras una empresa está luchando por sobrevivir, que es la Librería México, surgen proyectos nuevos a los que damos la bienvenida, y en verdad son buenas noticias. Por otro lado, pues esperamos la solidaridad, ¿no?, para salvar a esta empresa, Librería México en Culiacán. Son las 7:04, una pausa, volveremos con la información de seguridad, lo que se ha generado en las últimas horas en materia policial. Continuamos.
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1: Siete de la mañana con 9 minutos. Vamos a la información de seguridad.
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1: Iniciamos en la zona centro del estado. Vamos con Giovanni Elizalde. Un homicidio en Valles del Sol. Tú tienes el reporte en Culiacán. Giovanni, buenos días.
2: ¿Qué tal, Víctor? Buenos días, saludo también al auditorio de Línea Directa. Tal y como lo comentas, un ataque a balazos dejó un hombre asesinado en el fraccionamiento Valle del Sol y otro herido anoche al poniente de Culiacán. El occiso fue, no está identificado, es de complexión regular, usaba playera negra, pantalón de mezclilla de lavado, y el herido también está en calidad de desconocido. La autoridad recibió el reporte de una balacera en ese fraccionamiento, por lo que marinos, elementos del ejército mexicano y también policías municipales de Culiacán acudieron a la calle Salvador Moreno entre Canal 7 y Callejón Sin Nombre, donde observaron al hombre sin vida y al otro herido, por lo que solicitaron apoyo de paramédicos de Cruz Roja. También hombres armados incendiaron un domicilio anoche en el que en un día anterior fue asesinado el propietario, esto en la colonia Los Pinos, al sur de Culiacán. El inmueble se localiza por la calle Pascual Orozco, entre calle Río del Carmen y Río Suchiate, al cual arribaron delincuentes para incendiarlo y acudieron bomberos de Culiacán para realizar maniobras y sofocar el incendio. Víctor, auditorio, mi reporte.
1: Muchas gracias, Giovanni. Giovanni Elizalde en Culiacán. Y hablando de siniestros, este incendio de gran magnitud, ha confirmado bomberos la afectación en este incendio en Mazatlán, que ayer nos dabas adelanto sobre esta información en el sector Casa Redonda en Mazatlán. Francisco Ramírez, buenos días.
3: Buenos días, Víctor. Buenos días al auditorio. Bombero Mazatlán confirmó que fueron 9 las viviendas de madera y lámina que fueron consumidas por el fuego en una invasión que se encuentra en la entrada de la colonia Casa Redonda, a un lado de la vía del tren y una planta cementera en la ciudad de Mazatlán. El comandante de Bombero Mazatlán, Saúl Robles Chávez, indicó que la rápida intervención de los elementos de bomberos y demás cuerpos de auxilio se evitó que el fuego alcanzara y consumiera unas 20 viviendas que se encontraban en riesgo inminente, además de realizar la evacuación preventiva de 138 personas, salvaguardando su integridad ante el avance del incendio. Dijo que una vez controlada la propagación del fuego, se realizaron labores de remoción, enfriamiento y extinción total hasta declarar la emergencia completamente terminada. De acuerdo a la información en el lugar, fue un supuesto problema familiar lo que originó todo, ya que un hombre al parecer le prendió fuego a una vivienda de madera y lámina que está en el terreno, que forma parte de una invasión, y el fuego alcanzó rápidamente las viviendas cercanas. Y en otra información, un joven motociclista falleció la tarde de este miércoles cuando perdió el control de la unidad en la que viajaba y se impactó contra un poste en un camino de terracería en Escuinapa. De acuerdo a la información en el lugar, un joven circulaba a bordo de una motocicleta de color negro con blanco tipo cross y fue en el lugar conocido como Camino Santiaguillo, donde sufrió el fatal accidente. De acuerdo a los testigos, el joven motociclista terminó por derrapar en un camino de terracería y chocó contra un poste de concreto de una cerca de una huerta de mango, quedando gravemente herido. Y tras el reporte del número de emergencias, paramédicos de la Cruz Roja Escuinapa acudieron a brindarle los primeros auxilios al menor, que fue identificado con el nombre José Antonio, de 16 años, y ante la seriedad de las lesiones fue trasladado al Hospital General para su atención médica. Sin embargo, se informó que al llegar el menor de edad ya no contaba con signos vitales. Es el reporte, Víctor.
1: Muchas gracias, Francisco Ramírez, en la zona sur. Vamos con Ararac Salomón, hablando de percances, de siniestros viales. Una persona sin vida y al menos 3 heridos en varios accidentes en el municipio de Guasave, Ararac. Buenos días.
4: ¿Qué tal, Víctor? Buenos días, saludos al auditorio de Línea Directa. Efectivamente, pues finalmente se reportó a una mujer lesionada en el aparatoso choque entre una camioneta con blindaje artesanal y una vagoneta registrado ayer por la tarde sobre la carretera internacional México 15, las cuales fueron aseguradas por autoridades federales. La información señala que la víctima se identificó como Dania, de 47 años, quien conducía sobre la carretera México 15 una vagoneta Honda línea CRV de color negro y modelo 2025, y fue en el cruce con el canal 23, donde pues aparentemente fue impactada por una pickup Dodge Ram línea TRX de color naranja y modelo reciente, que se dijo cuenta con blindaje artesanal y una estructura metálica en la parte de la caja. Trascendió que tras la fuerte colisión la mujer resultó lesionada, por lo que en un vehículo particular fue trasladada a una clínica de esta ciudad para que recibiera la debida atención y valoración médica. La unidad blindada fue abandonada por sus tripulantes después del accidente, cuando elementos de la Guardia Nacional y el Ejército llegaron al lugar, aseguraron la unidad y también la otra que fue impactada, por lo que ambas fueron puestas a disposición de las autoridades correspondientes. También sobre la carretera México 15 fue investido el conductor de una motocicleta que resultó lesionado y se identificó con el nombre de Uriel, de 31 años de edad, quien circulaba sobre el carril de sur a norte y frente a la comunidad de Adolfo Ruiz Cortines número 2. Lo embistió el conductor de un Honda Accord y lo dejó con lesiones en diferentes partes del cuerpo, por lo que tuvieron que trasladarlo para médicos de Cruz Roja a la ciudad de Los Mochis para que recibiera la debida atención médica. Y finalmente informar que el conductor de una camioneta perdió la vida la noche de ayer miércoles al volcar hacia un dren que se ubica sobre la calle 900 en la sindicatura de Tamazula. La víctima hasta la noche de ayer no había sido identificada. Se indicó que conducía una camioneta Ford línea Ranger de color blanco y modelo 2006, y aproximadamente 400 metros antes de llegar a la comunidad de Las Culebras perdió el control de la dirección y terminó volcando hacia la obra hidráulica, por lo que perdió la vida al quedar atrapado en el interior de la cabina. Personal de la Fiscalía General del Estado acudió a realizar las diligencias de ley. Víctor, el reporte.
1: ¿Cuántas veces has encontrado motociclistas a 60 kilómetros por hora ocupando un carril? En esos casos, digo, vas a una velocidad, pues baja velocidad para una carretera, pues mejor el acotamiento, ¿no? Más seguro.
4: Sí, efectivamente, Víctor, pues de hecho se supone que para eso son las zonas de acotamiento. Para los vehículos pequeños que pueden ir o deben ir a más baja velocidad, y pues de repente sí, te encuentras a motociclistas que van a muy baja velocidad y en un carril pues que no lo es, que es para vehículos que van a velocidad mayor, y pues ahí está cuando suceden este tipo de accidentes. Fue un choque por alcance, en el caso de este conductor de esta motocicleta, lo impactó el conductor del automóvil. Y pues lamentablemente resultó con lesiones. Se indicó que al parecer alguna de ellas podría ser de consideración. Ojalá que no sea así, pero sí, lamentablemente suceden de forma muy recurrente este tipo de accidentes.
1: Sí, sí, sí. Es un descuido de alguien que vaya por ahí con el celular, va por su carril, de pronto te encuentras una motocicleta y ahí está. Mire, esa es la imagen. Esa es la imagen del choque por alcance. Esperemos que no sea de consecuencias las lesiones de este conductor de motocicleta. Muchas gracias, Ararac. Y en Los Mochis, la Fiscalía General de la República abrió una carpeta de investigación. Catearon varias tiendas chinas, y esto es por presuntamente de piratería. Vamos contigo, Kelvin Zamudio. Buenos días.
5: Buenos días, Víctor, y buenos días al auditorio de Línea Directa. Así es, el agente del Ministerio Público de la Federación, autoridad investigadora perteneciente a la Fiscalía General de la República, abrió una carpeta de investigación con motivo de una denuncia a establecimientos comerciales popularmente conocidos como tiendas chinas de la ciudad de Los Mochis por presunta falsificación de productos. Esto derivado de un operativo realizado por la instancia ministerial este miércoles 17 de junio, donde se aseguraron inmuebles ubicados en plazas comerciales y zonas de alta actividad comercial, como el Boulevard Antonio Rosales, la Avenida Independencia y por el Boulevard Centenario. De acuerdo con la información de la autoridad federal, la denuncia fue presentada por empresas privadas, quienes tenían conocimiento que en diversos negocios de la ciudad comercializaban sus productos sin autorización oficial. Por este motivo, se llevaron a cabo cateos con previa autorización judicial en los inmuebles anteriormente mencionados, a los cuales se les aseguró mercancía con marcas falsificadas. Los objetos decomisados se encuentran bajo la protección de la instancia ministerial federal, así como los mismos negocios, esto a favor de las empresas representadas por los denunciantes. Es importante recordar que, de acuerdo con el Código Penal Federal, los delitos relacionados con falsificación de marcas y violación de derechos de la propiedad industrial pueden tener penas de hasta 6 años en prisión, además de sanciones económicas. Será la autoridad encargada de llevar a cabo las investigaciones correspondientes para dar a conocer el origen de los productos apócrifos que fueron presuntamente comercializados sin autorización de las empresas privadas. Víctor Auditorio, mi reporte.
1: Pues muchas gracias, Kelvin. En la zona norte, Kelvin Zamudio, eso es lo más reciente en la información de seguridad.
0: Te mostraremos los sucesos policíacos en nuestra siguiente entrega.
1: Vamos a la pausa, regresaremos con el Santoral, tenemos el reporte agropecuario, las presas y más adelante en la mesa de análisis vamos a revisar las declaraciones, fuertes declaraciones del presidente de Estados Unidos, Donald Trump, en la cumbre del G7, que por cierto tuvo una entrada así de película, estaban todos los jefes de Estado. Vamos a ver más adelante esa imagen. Sí, y llega el presidente de Estados Unidos con el resto de los presidentes que participan y dice, yo soy el jefe, o llegó el jefe, ahorita vamos a revisar eso. Y luego dijo que preferiría no tener un tratado comercial con México. ¿Qué pretende el presidente de Estados Unidos con esas declaraciones? ¿Presionar a México? ¿Terminar con el tratado comercial? ¿O es una estrategia de negociación? Ahí está la encuesta en YouTube, en la transmisión en vivo. Será el tema en la mesa de análisis. Pero antes tenemos más noticias. Haremos el enlace. Yo creo que ya están en Guadalajara los compañeros, ¿verdad? Óscar Arrieta y Gabriel Espuro ya deben de estar en Guadalajara para el seguimiento previo, durante y después del partido de la selección mexicana hoy. Esta tarde tendremos exactamente la hora por donde lo podrán ver, el seguimiento de la estadística, el análisis en línea directa de la gran fiesta del fútbol. Tendremos también los deportes, información nacional e internacional, espectáculos y mucho más en línea directa. Continuamos.
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que tú naciste. Aquí estamos para felicitarte en nuestra sección del Santoral en este jueves 18 de junio. Con un saludo y una felicitación a Marcos, Marcelino, Isabel y Gregorio, que están festejando su día. Es el Día Internacional para contrarrestar el discurso de odio. Así. Y también el Día Internacional del Sushi, ¿verdad? Ah, bueno. Entonces ya saben los que van a celebrar hoy. El platillo japonés más famoso del mundo, ¿verdad? Bueno, pues estamos celebrando hoy, cumpleañeras y cumpleañeros. Quiero enviarle un saludo y un abrazo, un reconocimiento, una gratitud, porque es un gran ser humano, al doctor Efrén Encinas, que hoy está cumpliendo años. El ex secretario de Salud está cumpliendo años hoy y ayudando a muchísima gente. Me consta su gran corazón, su gran sentido de servicio social, que siempre ha tenido una gran vocación de servicio. Fuerte abrazo, doctor, que cumpla muchos más. Felicidades por su cumpleaños, Efrén Encinas. Y también saludamos esta mañana a la señora Patricia Rivera de González, que está cumpliendo 98 años y dice que tiene más de 20 años escuchando Línea Directa. Nos escucha en Los Mochis. Muchas felicidades de parte de toda su familia. Saludos. Hoy felicitamos también por su cumpleaños. A ver, déjame checar aquí. Rafael Rivera también. Es de la misma familia, que está cumpliendo 26 años en Los Mochis. Saludos, Rafael. Bueno, pues va a haber doble festejo en tu familia. Felicitamos también con mucho gusto en su cumpleaños a la maestra Mireya Barraza en Los Mochis también. Acá parte de sus hijos y bueno, de toda la familia. Es la mejor mamá y ejemplo de vida, le dicen, ¿eh? Miren nada más, qué bonitas palabras. Mireya, felicidades. Felicidades también a Kendra Aros Verduzco, que está cumpliendo 12 años. Kendra, muchas felicidades por tu cumpleaños. Y a Sarita Verduzco Olivas, que está cumpliendo 30 años de parte de su mamá y su hermana. Con mucho gusto, felicidades. Y hoy es cumpleaños de la señora Chuyita Salazar García. Ella trabaja en la Secretaría de Obras Públicas. Muy querida ahí en el área de Obras Públicas. Felicidades, Chuyita, por su cumpleaños. Acá nos escribió Ángeles Moreno Vargas para recordarnos su cumpleaños. A todas y a todos, cumpleañeras y cumpleañeros para ustedes aquí.

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1: Y vamos ahora con nuestra compañera Blanca Peinado, tenemos ya el reporte agropecuario.
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3: Muy buenos días, les saludamos este jueves 18 de junio de 2026 y le tenemos lista la sección agropecuaria y pesquera de línea directa. Los funcionarios de la Secretaría de Agricultura, Ganadería y Desarrollo Rural en México muestran poca voluntad para atender a los trigueros. No hay señales del esquema para el complemento a la comercialización, lamentó Baltasar Hernández Encinas, presidente de la Unión de Productores Agrícolas en el Valle del Carrizo.
4: Pues la crisis económica está muy fuerte en los trigueros, bastante fuerte. Recuerda que los bajos rendimientos traigo consigo, pues, que no, la liquidación es prácticamente, nomás estamos firmándolas, pero tenemos adeudo, quedamos con adeudo todos, quedamos con cartera vencida.
3: Establece nuevas reglas para la pesca en la presa Eustaquio Buelna en el municipio de Salvador Alvarado. Nuestro compañero Sabas Espinosa nos presenta la información.
5: Con el objetivo de preservar los recursos pesqueros y fortalecer la actividad productiva en la presa Eustaquio Buelna, autoridades estatales, municipales y representantes del sector pesquero participaron en una sesión del Consejo de Administración de los Recursos Pesqueros del Embalse, donde se dieron a conocer nuevas reglas para el manejo sustentable de este importante cuerpo de agua. La reunión contó con la participación de personal del Instituto Sinaloense de Acuacultura y Pesca, encabezado por el biólogo Rafael Sánchez Molina, quien presentó una serie de medidas orientadas a proteger las especies y garantizar que la actividad pesquera continúe siendo una fuente de sustento para decenas de familias de la región. La directora de Promoción Económica de Salvador Alvarado, Erika Espinosa Durán, indicó que entre las principales recomendaciones destaca el uso obligatorio de redes con luz de malla de 3.5 pulgadas, el establecimiento de una veda administrativa del 30 de junio al 15 de diciembre.
6: Una de las recomendaciones fue llevar a cabo capacitaciones a los pescadores de la presa en materia de pesca comercial y pesca deportiva. Y por último, solicitar permiso para la pesca de bagre con trampas y respetar la talla mínima de captura de 340 milímetros.
5: Para Línea Directa informó Tabás Espinosa.
3: Los ganaderos del municipio de San Ignacio reportan que se han acumulado años de sequía. Es un problema recurrente y sobre ello nos informa Juan Escutia.
7: La sequía es el coco de los ganaderos del municipio de San Ignacio, ya que desde hace varios años han tenido problemas por la falta de agua para sus animales, así como la falta de alimento, aseguró José Alfredo Moreno Burgueño. El integrante de la Asociación de Charros, Emiliano Zapata, de Estación Dimas, comentó que se han registrado años que no han contado con agua para el ganado. Sin embargo, aclaró que en este 2026 el río Piastra, del cual dependen ellos, ha contado con agua suficiente para sus animales. Señaló que han estado trabajando con el Instituto Nacional de Investigaciones Forestales, Agrícolas y Pecuarias, INIFAP, con el fin de mejorar la calidad de los pastos y los métodos de cultivo.
8: De hecho, ya ven varios productores que sembramos alfalfa, que estamos buscando la manera de hacer nuestros propios alimentos, pero la sequía es una situación muy difícil porque hay años que realmente no tenemos agua, hasta batallamos para darle agua a los animales.
7: Informó para Línea Directa Juan Escutia.
3: De esta manera cerramos la sección agropecuaria y pesquera de Línea Directa. Que tenga usted un excelente día.
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Vamos a revisar rápidamente en un minuto las 11 presas que están en operación en Sinaloa. Algunas ya comenzaron a recuperarse con las lluvias. Comenzamos en la zona norte, en la presa Colosio. En Choix está al 22.6% de su capacidad. Gradualmente se ha ido recuperando la Colosio. Se esperan aportaciones también hoy para la presa Miguel Hidalgo, que está al 5.4% de su capacidad. Y de la José Partido Domínguez, esto en el municipio del Fuerte, al 16%. En el municipio de Sinaloa tenemos las presas Gustavo Díaz Ordaz al 21.9% y la Guillermo Blake al 24.6%. En Guamuchil, la Eustaquio Huelna está al 13.1%. En la zona centro, en Culiacán, tres presas, la López Mateos al 9.4%, la Sanalona al 18%, la Juan Guerrero Alcocer al 17.2%. En Cozalá, la presa López Portillo al 14% y en Elota, la Aurelio Benassini al 49.3% de su capacidad. El promedio ponderado subió una rayita. Las 11 presas de Sinaloa en su conjunto están al 15.2% de su capacidad total de

0: los que aspiran a la gubernatura, que le llama Morena Coordinación Estatal de los Comités de la Cuarta Transformación. Vamos con el reporte de Beatriz Piña.
1: Del 22 al 27 de junio de 2026 se llevará a cabo el registro de aspirantes a las coordinaciones estatales de defensa de la Cuarta Transformación, proceso mediante el cual se definirán los perfiles que encabezarán los trabajos organizativos rumbo al proceso electoral del próximo año de Morena, confirmó Citlali Hernández Mora, presidenta de la Comisión Nacional de Elecciones de dicho partido. En conferencia de prensa realizada desde la Ciudad de México este miércoles, detalló que el registro se realizará por bloques de entidades federativas. En el caso de Sinaloa, la inscripción de aspirantes quedó programada para el sábado 27 de junio, junto con los estados de Tlaxcala y Zacatecas, y la sede de registro será el World Trade Center de la Ciudad de México.
2: Vamos a emitir nuestras propias convocatorias, pero estamos juntando nuestro proceso para definir esas coordinaciones estatales, que como ya se ha sabido, pues buscamos que empecemos a fortalecer los trabajos organizativos rumbo al proceso electoral del próximo año.
1: Hernández Mora enfatizó que tanto el Partido Verde Ecologista de México como el Partido de Trabajo emitirán sus propias convocatorias. Sin embargo, expuso que van a ir juntos en el proceso para definir coordinaciones estatales de defensa de la transformación, el cual será a través de una encuesta. La dirigente nacional explicó que estas coordinaciones tienen como objetivo fortalecer la estructura territorial, impulsar la difusión de los logros de la Cuarta Transformación y promover las tareas organizativas instruidas por la dirigencia nacional, informó para Línea Directa Beatriz Piña.
0: Y bueno, ya anunciaron oficialmente 3 mujeres y 2 hombres. Hasta ayer eran 3 mujeres, ayer por la mañana. Como ustedes se enteraron, Graciela Domínguez, diputada federal, dio a conocer que solicitó licencia para estar lista y registrarse para el proceso interno de Morena. Posteriormente, la diputada Tere Guerra reiteró que también hará lo propio de esta misma semana. Y para estar listos para el 27, la senadora Imelda Castro también solicitó licencia, ya formalmente ante el Senado de la República. Posteriormente, el diputado federal Jesús Ibarra dio a conocer lo mismo, que ya solicitó autorización para separarse indefinidamente del cargo para entrar al proceso de Morena. Y ayer por la tarde, no alcanzamos a informarles en Línea Directa Radio, porque estábamos en la tercera emisión ya en la mesa de análisis, cuando nos enteramos que Ricardo Madrid, del Partido Verde Ecologista, diputado federal, también solicitó licencia. Va a participar en la convocatoria de Morena. Y usted recuerda que el Partido Verde va en alianza con Morena. Entonces dijo que pues está listo también para participar en ese proceso. Así va. Hasta el momento, los que han dado públicamente a conocer su decisión, 3 mujeres y 2 hombres, ¿sí? Una senadora, una diputada local, una diputada federal y 2 diputados hombres, diputados federales. Ahí está. Ese es el mensaje que envió a través de sus redes Ricardo Madrid, que ha tomado la determinación, dijo, de inscribirse en la convocatoria de su partido como aspirante, ¿sí?, a la coordinación estatal de la Cuarta Transformación en Sinaloa, que es el paso previo a la candidatura a la gubernatura del estado. Son las 7:38, una pausa, regresamos con más.
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0: 7:43, vamos con Roberto José Pacheco. Bueno, así como en cascadas vinieron las licencias de legisladores para buscar otros cargos de elección popular en el Senado y en la Cámara de Diputados. Roberto, muy buenos días.
1: Así es, mi estimado Víctor, efectivamente, el día de ayer la Comisión Permanente del Congreso de la Unión pues dio trámite a las solicitudes de licencia por tiempo indefinido de 9 senadores y 2 diputados federales de Morena y del Partido Verde, quienes van a participar, Víctor, en las encuestas internas para definir a los coordinadores de la defensa de la transformación rumbo a las 17 gubernaturas que estarán en disputa en las elecciones del próximo año. El senador Gerardo Fernández Noroña fue el único legislador morenista quien hizo uso de la palabra para desearle suerte a sus correligionarios. Escuchemos.
2: 8 senadores, senadoras, 2 diputadas, diputados. Son compañeros, compañeras de nuestro movimiento, de primera. Son compañeros que buscan el liderazgo en su entidad, de nuestro movimiento, para en su momento abanderar a la coalición Juntos Hacemos Historia. Yo no quise dejar pasar la oportunidad de desearles mucho éxito en su...
1: Bueno, Víctor, entre las solicitudes aprobadas destaca la del senador de Morena, Félix Salgado Macedonio, quien va a buscar convertirse en el candidato de su partido a la gubernatura de Guerrero, a pesar de que su dirigente nacional, Ariadna Montiel, pues ya le dejó en claro que no será tomado en cuenta en las mediciones porque él es el papá precisamente de la actual gobernadora de Guerrero y eso implicaría nepotismo. También pidió licencia la senadora del Partido Verde, Yasmín María Bugarín, quien aspira a encabezar la candidatura al gobierno de Nayarit. En el caso de Nuevo León, el senador del Partido Verde, Waldo Fernández, por parte de la Cámara de Diputados, se concedió licencia a la legisladora de Morena, Graciela Domínguez, quien va a buscar la candidatura al gobierno de Sinaloa, así como al diputado Raimundo Vázquez, aspirante a la gobernatura de Tlaxcala. La senadora morenista Beatriz Mojica, ella pide licencia para competir precisamente en el estado de Guerrero, mientras que Lorena Ivette de Valles, también integrante de la bancada de Morena, ella se separó de sus funciones para participar en Sonora. Raúl Morón e Imelda Castro también aspiran a Michoacán y Sinaloa. Así pues, mi estimado Víctor, con estas licencias, los legisladores podrán dedicarse de tiempo completo a sus actividades políticas y sus aspiraciones precisamente para llegar a un cargo de elección popular dentro del proceso de selección que Morena y sus aliados llevarán a cabo para definir quiénes encabezarán la defensa de este proyecto de la cuarta transformación en las entidades que van a renovar gubernatura en el próximo año. En total serán 17 gubernaturas que estarán en juego. Así pues, estas son las licencias, vendrán más licencias para otros cargos de elección popular en los próximos días, mi estimado Víctor.
0: Muchas gracias, Roberto. Saludos.
1: Igualmente, saludos.
0: Roberto José Pacheco, en el Congreso Federal, es la información de las licencias, decía que como cascada y los que faltan en las próximas horas. Son las 7:46.
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0: Hacemos un enlace en este momento, vamos a saludar a María Teresa Flores Heredia, es la directora del Instituto Municipal de Arte y Cultura de AOME. Buenos días, ¿cómo está?
5: Buen día, Víctor, es un gusto saludarle. Buenos días, gracias por la invitación.
0: Gracias a usted, y bueno, es que viene el Festival Mi Ciudad, es la edición, tengo entendido, número 16 del festival, y bueno, con motivo, entre otras cosas, del aniversario 123 de la ciudad de Los Mochis. Platícanos un poco sobre este festival, ¿cuándo inicia?
5: Sí, así es, Víctor, estamos celebrando el 123 aniversario de esa hermosa ciudad de Los Mochis en su 16ª edición. Ese festival se ha pensado en varios días de trabajo muy arduo y con mucha calidez para que la comunidad ahumense, y no solo la comunidad ahumense, sino también la comunidad de nuestros municipios hermanos, tengan la oportunidad de venir a celebrar a nuestra casa AOME en esta hermosa ciudad y que se sientan pues abrazados por la cultura y el arte en estos días que de celebración. Nuestra celebración inicia el 25 de junio y finaliza el 1 de julio con muchas actividades muy importantes. Tendremos 6 sedes, Víctor. Queremos agarrar los lugares más icónicos de la ciudad y poder celebrar en esos bellos lugares este 123 aniversario de nuestra ciudad.
0: O sea, el próximo jueves arrancamos con el festival.
5: El próximo jueves 25. Bien. Y terminamos el día primero con la celebración del Día de la Tambora.
0: Ah, ese va a ser el cierre.
5: Sí, señor, va a ser el cierre con importantes bandas.
0: Sí.
5: En la clausura tendremos la banda La Asertiva y la banda Zairú. Eso será en la plazuela 27 de septiembre. Debo decirte que esas 6 sedes son el Museo Regional del Valle del Fuerte, la plazuela 27 de septiembre, la Biblioteca Morelos, la Plaza Solidaridad, la Casa de la Cultura Conrado Espinosa y el Auditorio Anexo del Teatro Ingenio. En estos días pues tendremos mucha actividad, tendremos música, literatura, pintura, conferencias, teatro, talleres, etcétera, Víctor.
0: Sí, ya estaba revisando el programa, está muy completo, y entonces digamos el arranque es el próximo jueves, y el cierre sería en la Plaza Solidaridad.
5: No, el cierre sería en la plazuela 27 de septiembre, la clausura con el celebrando el Día Estatal de la Tambora.
0: Entonces va a haber bailongo y todo, ¿no?
5: Sí,
0: en la plazuela.
5: Fíjese, bailando, sí, claro, el bailando en la plaza que es un programa que nosotros ya tenemos en la, sí, Plaza Solidaridad de Los Mochis. Ahí tendremos oportunidad de celebrar a los padres, el Día del Padre. Ese día tendremos pues música, tendremos algunos postres para los padres. Queremos que dentro del marco de la celebración de nuestra ciudad también se celebre a los padres.
0: Bueno, pues está todo muy completo. O sea, tenemos literatura, tenemos arte en general, expresiones como la música, este festival que se ha venido consolidando con la presentación, y además es un buen escaparate para todos aquellos grupos y academias de arte y de cultura que están incorporando cada vez más. Muy completo, muy amplio el programa. Las conferencias por la mañana, supongo, y ya las actividades artísticas y culturales en la tarde, ¿verdad?
5: Sí, así es. Así es, las actividades artísticas y culturales, como bien te decía, pues son varias sedes. Tenemos la presentación del libro, del libro Viento de Junio, de un gran escritor de aquí, de nuestra región, de San Miguel, Fortunato López. Y sí, también tendremos el Talleres por Jorge Escalante. Y tendremos también la presentación de un taller también de uno de nuestros conocedores de la literatura de aquí de la ciudad. Además, debo decirte que tendremos una conferencia muy importante el día viernes de ¿Dónde son los mochitenses? Otra historia de los mochis, que estará a cargo del señor José Armando Infante Fierro, y cronista e historiador de nuestra ciudad, que además va a ser reconocido como un personaje que deja huella en la ciudad.
0: Sí, sin duda. Y bueno, pues ahí están parte de los eventos. Empezamos el próximo jueves 25, ¿verdad?
5: Sí, jueves 25. Perfecto. Tendremos una conferencia muy importante también, Víctor, que tendremos a la señora Angélica Aragón como invitada a esa conferencia. Y pues la invitación está abierta sin límite de género, ¿verdad?
0: Sí.
5: Tanto puede ir la pareja, el amigo, el vecino, el hijo, etcétera. Queremos que se involucre la sociedad ahumense y que no solamente veamos bailongo, ¿no? Porque quiero decirte que para todas las edades tendremos la oportunidad de brindar.
0: Sí.
5: Hay oportunidad para niños, para jóvenes, tendremos rock, tendremos un baile, el baile del recuerdo, en el cual estarán los terrícolas. Esto será en la plazuela también 27 de septiembre.
0: Pues está muy completo, felicidades. Estoy viendo que tienen un taller también, ¿cómo convertir tus recuerdos en literatura?
5: Sí.
0: Pero el gran escritor mochitense
5: Alfonso Oregel.
0: Alfonso Poncho Oregel, le mandamos un fuerte abrazo. Lo mismo que a José Armando Infante Fierro, grandes amigos que siempre están dispuestos a participar en estas iniciativas, en este festival, sin duda. Muchas gracias por la invitación, estaremos ahí en la cobertura, maestra.
5: Los recibimos con mucho gusto. Gracias, Víctor, y un fuerte abrazo y saludo a la audiencia de Línea Directa.
0: Muchas gracias.
5: Hasta
0: gracias
5: pronto.
0: A usted por la invitación. María Teresa Flores Heredia, directora del Instituto Municipal de Arte y Cultura de AOME, con el Festival Mi Ciudad, que inicia el próximo jueves en Los Mochis. Una pausa y regresamos.
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0: 7:58, y vámonos en este momento a la celebración de la Copa Mundial de Fútbol.
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0: Bueno, pues tenemos ya a Óscar Arrieta llegando al Aeropuerto Internacional de Guadalajara, todo listo para el México-Corea. Esta tarde se va a paralizar buena parte del país. Óscar, ¿cómo estás?
3: Muy buenos días, Víctor. Buenos días a todo el auditor de Línea Directa. Así es, hace escasa media hora acabamos de arribar el equipo de Línea Directa al Aeropuerto Internacional de Guadalajara. Ya todo listo para ir a la cobertura del México contra Corea, el segundo juego de esta justa veraniega para los comandados por Javier Aguirre, que se celebrará el día de hoy en el Estadio Guadalajara, uno de los tres recintos mexicanos que ven acción en esta competencia internacional y uno de los dos donde México va a ver acción. Pues recordemos, ya lo hizo en el Estadio Azteca el pasado jueves, debutando con triunfo de 2-0 ante el combinado de Sudáfrica, y ahora espera repetir la dosis de victoria frente a un equipo asiático que demostró que tiene con qué complicar las cosas a los aztecas, a pesar de todo lo complicado que significa ser visitante ante México. Pues ellos también ya respondieron en un escenario adverso frente a República Checa para obtener sus 3 unidades y hacer este juego uno más que interesante, pues son los 2 equipos del Grupo A que han obtenido victoria en esta competencia internacional, es decir, que se están peleando de manera directa el liderazgo de este primer sector. Es por ello de la importancia de este juego que podría encaminar a México, en caso de victoria, a prácticamente asegurar su boleto a la ronda de 16avos de final. Pero lo interesante acá es que México quiere avanzar como primer lugar. ¿Por qué? Porque en caso de avanzar primero, aseguras jugar los 16avos en el Estadio Azteca. Eso es lo que se juega hoy, los comandados por Javier El Vasco Aguirre, que por lo que vimos en los entrenamientos de la Selección Nacional Mexicana, apunta o se perfila a tener 3 cambios en su 11 titular. El primero de todos y el obligado, César Montes, que fue expulsado en el juego inaugural, sería cambiado precisamente por Edson Álvarez, este mediocentro defensivo, defensa central, que incluso lo vimos también en esa posición en el juego inaugural, entrando de cambio por en este caso por Johan Vázquez, pues ahora lo hará en la central por derecha por César Montes. También uno de los cambios sería precisamente en los laterales. Israel Reyes quedaría fuera para dar paso y a su debut en este certamen a Jorge Sánchez. Mientras que en el mediocampo, Brian Gutiérrez estaría saliendo para dar cabida al joven de 17 años, a la joven promesa del fútbol mexicano, Gilberto Mora, quien tendría su primera titularidad esta noche en el Estadio Guadalajara en una justa veraniega. De momento, esos son los 3 cambios que se perfilan por lo que se ha visto entrenar a Javier El Vasco Aguirre. Sin embargo, ya sabemos que al Vasco no le gusta tampoco demostrar mucho su 11 inicial antes, entonces todo puede cambiar y todo podría sorprender en las horas finales de cara a este juego entre México y Corea del Sur, Víctor.
0: Muy bien, pues ahí está, esto es lo que tenemos. México tiene que darlo todo hoy en la cancha, asegurar 3 puntos hoy contra Corea. Ya veremos a qué hora es el juego, nos están preguntando que nos digas aquí tiempo de Sinaloa.
3: Sí, el juego está a las 6:00 p.m, hora de Sinaloa, es decir, a las 18:00 de Sinaloa, y podrá seguirse bien de manera gratuita a través de televisión abierta, entonces nadie se puede perder este juego entre México y Corea.
0: Me estoy riendo porque pues nos va a tocar otra vez en la tercera emisión de Línea Directa. Hombre, bueno. Entonces, ¿qué vamos a hacer? Un enlace por ahí empezando la primera parte de la tercera emisión, como ayer, ¿no?
3: Sí, claro, sin problema. Línea Directa va a estar en el lugar de los hechos. Estamos con la cobertura total siguiendo a la selección mexicana en esta justa veraniega. Estaremos en el Estadio Guadalajara. Ya tenemos la acreditación lista para estar en este segundo compromiso de los comandados por Javier El Vasco Aguirre.
0: Línea Directa siguiendo la ruta de la selección nacional. Muchas gracias, Óscar.
3: Muchas gracias, Víctor. Excelente día y pues todos los detalles en las siguientes horas en el Línea Directa portal.com.
0: Gracias, Óscar Arrieta, Gabriela Ispuro y a todo el equipo de Línea Directa ya en Guadalajara para el segundo juego de la selección nacional en la Copa Mundial de Fútbol.
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0: Son las 8:03 y vamos con más deportes.
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0: Mi estimado Charlie Castro, ¿cómo estás? Buenos días.
4: Buenos días, Víctor. Buenos días al auditorio de Línea Directa. Arrancamos rápido con la información de los deportes. Bueno, Cristiano Ronaldo reaccionó al empate de Portugal en su debut dentro de la Copa del Mundo con un mensaje de confianza dirigido a la afición y a sus compañeros, luego de que el conjunto lusitano pues dejara escapar una oportunidad importante al igualar a un gol por bando frente a la República Democrática del Congo. Fue a través de sus redes sociales donde el capitán portugués reconoció que el resultado estuvo lejos de las expectativas del equipo, pero dejó claro que la clasificación sigue estando en las manos de Portugal. Y bueno, en plena Copa del Mundo hay equipos en el fútbol mexicano que siguen soltando bombas, y es que el sinaloense Jordan Carrillo es el nuevo jugador de las Chivas Rayadas del Guadalajara. El futbolista sinaloense Jordan Carrillo ha cumplido uno de sus grandes sueños al ser presentado con las Chivas Rayadas del Guadalajara de cara al torneo Apertura 2026, esto en la Liga MX, así que el nativo de Culiacán, Sinaloa, culminó su préstamo con los Pumas de la UNAM, con quienes llegó a la final del torneo Clausura, donde perdieron ante la Máquina Cementera, por lo cual estaría arribando al equipo de las Chivas junto a Kevin Castañeda, uno de los pilares de los Cholos de Tijuana en las últimas campañas. Así que las Chivas siguen sumando refuerzos de cara al próximo torneo. Y no todo es fútbol, en el béisbol también hubo noticias, y es que Shohei Ohtani lanza con mano herida y guía triunfo a los Dodgers, esto en MLB. Y es que Shohei Ohtani sumó otra buena apertura a su repertorio en la actual campaña 2026, esto después de obtener el triunfo ante los Rays de Tampa Bay en la victoria de los Dodgers de Los Ángeles por marcador de 5-4 en una actuación que se complicó en las entradas finales como consecuencia de un corte en sus manos de lanzar. Y es que el astro japonés saltó al montículo del recinto californiano y lanzó por espacio de 6 capítulos completo, permitiendo 7 imparables, 4 carreras limpias y además recetó 5 chocolates. Y en la Clemente Grijalva tienen sedes alternas en caso de lluvias, y es que dentro de los puntos destacados de la Asamblea Ordinaria Semanal de la Liga de Béisbol Super Ávila Clemente Grijalva, se especificó que los dos clubes sedes de los juegos de este domingo dispondrán de sedes alternas debido a los pronósticos de lluvia. Los mineros de Choice recibirán a los agricultores de Jaguara Segundo, mientras que los ejidatarios de Juan José Ríos estarían enfrentando a los abarroteros del Ejido México. Y es que el presidente de la Liga Clemente Grijalva, Sergio Méndez, indicó que se hizo oficial el tema de las sedes alternas para este próximo domingo 21 de junio en caso de llover. Los mineros de Choix pusieron el estadio Gabriel Lugo Morales del Fuerte como sede alterna, mientras que Juan José Ríos colocaron al estadio Daniel Ibarra Heredia de San Miguel. El Cibacopa sigue disputando su gran final, y el día de ayer los Astros de Jalisco tuvieron un gran regreso después de que Guasave dominara las primeras dos mitades. Finalmente los Astros le ganaron 89-76 a Guasave y ponen la serie 2-0, así que están a mitad del camino el equipo de los Astros rumbo a un nuevo campeonato. Guasave necesita hacer pesar la condición de local a partir del próximo 20 de junio, cuando se reanude la gran final. Víctor, amigos del auditorio, es lo más sobresaliente de los deportes.
0: Pues ni hablar, Charlie, muchas gracias.
4: Muchas gracias, Víctor. Buenos días.
0: Charlie Castro en los deportes.
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0: 8:07, vamos a una pausa, regresaremos, tendremos la información nacional e internacional, tenemos los espectáculos y a las 8:20 la mesa de análisis.
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0: Son las 8:12. Vamos a lo más relevante de la información nacional e internacional. Y vamos contigo, Axel Avendaño. Buenos días.
3: ¿Qué tal, Víctor? Muy buenos días. Buenos días al auditorio de Línea Directa. Pues bueno, esto que es prácticamente un escándalo que involucra a la alcaldesa de Tenancingo, Estado de México, Nancy Nápoles Pacheco, y ya la está acusando la Fiscalía General de Justicia del Estado de México de simular un supuesto secuestro para cubrir un faltante de 40 millones de pesos del erario municipal. Según informó ayer la Fiscalía Mexiquense, la presidenta municipal buscaba cubrir el desfalco que había sido usado para comprar vehículos y un departamento, según informó la fiscalía. Como ya lo comentábamos, la alcaldesa habría denunciado originalmente que fue secuestrada el pasado 31 de mayo por un grupo de hombres que llegó hasta su casa y violentamente la subió a un auto. Tras su liberación, Nápoles declaró ante la fiscalía que la habían amenazado con privarla de la vida a ella, a su mamá, a su hermana y a un sobrino si no pagaban 40 millones de pesos. Pero las investigaciones de la fiscalía detectaron inconsistencia y un testigo colaborador aceptó que todo se trató de un autosecuestro. Informaron al respecto que ya fueron detenidos 3 de los secuestradores y están prófugos José Roberto y Óscar N., esposo y cuñado de la alcaldesa, mientras que ella fue imputada con el delito de simulación de secuestro. Pues así las cosas, fingió todo para tapar un faltante en el erario municipal. Estaremos atentos a este caso de allá de Tenancingo. Y a nivel internacional, que ahora sí, ya fue firmado el acuerdo entre Estados Unidos e Irán para poner fin a la guerra en Medio Oriente. Esto se confirmó por parte de autoridades de ambos países este miércoles, a tan solo unos días de la ceremonia programada en Suiza para oficializar este memorando. Según lo expuesto por diversas fuentes, este miércoles el presidente Donald Trump firmó una copia del acuerdo durante una cena con el primer mandatario francés, Emmanuel Macron, en el Palacio de Versalles, después de su participación en la cumbre del G7. Las imágenes de Trump firmando este acuerdo fueron pues difundidas por el propio Macron y las estamos viendo en las pantallas de Línea Directa Televisión. Así que ahora sí, después de muchos dichos y trascendidos, finalmente ya se habría terminado esta guerra en Medio Oriente. Seguiremos pendientes de cualquier manera. Víctor Auditorio, el reporte.
0: Axel, muchas gracias.
3: Pendiente, Víctor, muy buenos días.
0: Muy buenos días. En este momento a las 8:14.
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0: Ociel, ¿cómo estás? Muy buenos días.
19: Hola, buenos días, Víctor. Muy bien, muy contenta que ya es jueves.
0: Y hoy es tu día favorito.
19: Mi día favorito de la semana. Pues vamos rápidamente con la información de los espectáculos. Buenos días, familia Línea Directa. Y problemas legales a la vista, bueno, que ya vienen desde hace unos años. El productor de televisión Andrés Tobar fue vinculado a proceso luego de ser señalado por presuntos delitos de falsedad en declaración y fraude procesal dentro de una disputa legal desde el 2024 relacionada con la empresa de televisión donde trabajaba. El caso involucra una controversia económica estimada en alrededor de 150 millones de pesos. Ambas partes mantienen versiones distintas al respecto de los derechos de producción, acuerdos comerciales y pagos derivados de contenidos realizados durante su relación profesional. Este caso también genera atención debido a la relación personal del productor con la actriz y cantante Maite Perroni, quien hasta ahora ha evitado emitir declaraciones. Medios internacionales apuntan que Luis Miguel se encuentra hospitalizado en Nueva York. En medios señalan, tras haber sido sometido a una intervención quirúrgica, la evolución del artista ha sido favorable y que podría recibir el alta médica en los próximos días. También revelan que el artista ha contado con el apoyo de su pareja Paloma Cuevas, quien habría estado a su lado durante todo el proceso. Y por supuesto, desde acá, pronta recuperación para el Sol. Y bueno, la señora Mari Martínez, mamá de Kimberly y Stephanie Loaiza, murió ayer martes 16 de junio por complicaciones derivadas de la diabetes, de acuerdo con distintos medios. En información difundida por personas cercanas a la familia, señalan que después de meses hospitalizada, el estado de salud de la señora Mari habría agravado con el paso del tiempo y pese a los esfuerzos médicos, finalmente perdió la vida. Al momento, ni Steph ni Kimberly Loaiza se han pronunciado en sus redes sociales para confirmar o desmentir el presunto fallecimiento de su mamá. Y bueno, Colombia fue local sin duda ayer en el Estadio Ciudad de México. Hablamos del encuentro ante Uzbekistán en la máxima fiesta del fútbol, donde miles de aficionados en el estadio apoyaron a su selección en su primer juego. Previo al silbatazo inicial, los más de 80 mil asistentes interpretaron el tema "¿Qué hubiera sido?" de la colombiana Karol G, lo que hizo que se encendiera el ambiente desde antes del encuentro. Y continuando con la máxima fiesta del fútbol, hoy México juega en Guadalajara y ayer, hermana, adelante adelantó el ambiente futbolero Víctor en un concierto gratis en la Minerva, en la famosa Glorieta Minerva de Guadalajara, arrancando sus festejos también por 40 años de carrera, y se estima que había cerca de 150 mil personas coreando los éxitos de Maná y encendiendo el ambiente unas horas antes del juego del día de hoy.
0: ¿Son originarios de Guadalajara?
19: Son de Guadalajara.
0: Ellos,
19: ¿eh? Sí, y sí. Rapidito ellos anunciaron, no fue tanta publicidad de vamos a hacer concierto mañana gratis, Minerva, ahí los vemos.
0: No, se armó.
19: Sí, sí, sí, y viene la gira para ellos, sí. Noviembre y diciembre, por sus 40 años de trayectoria.
0: No, bueno, se está como que dando una recuperadita, ¿no?
19: Fíjate, ¿sí? Te digo algo, Maná es el grupo considerado que es el más costoso de los grupos mexicanos para conciertos,
0: sí.
19: Y que no tiene necesidad de hacer tantos conciertos en el año. Ellos eligen, son selectivos,
0: bueno,
19: trabajan a gusto.
0: Pues, qué bendición.
19: ¿Sí? ¿Quién como es? Sí.
0: Muchas gracias.
19: Gracias, Víctor.
0: José Leal, en los espectáculos.
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0: Las declaraciones polémicas, fuertes, duras declaraciones del presidente de Estados Unidos, Donald Trump, ha dicho, entre otras cosas, en el tema del T-MEC, el tratado comercial con México, particularmente con México, que preferiría no tener ese tratado. Pero pues vamos a platicar, dijo el presidente. ¿Qué está buscando Donald Trump? ¿De plano quiere eliminar el tratado comercial? ¿O está presionando a México para obtener más ventajas? ¿O es una estrategia de negociación? Tres opciones de respuesta, el análisis en la mesa cuando estemos de regreso después de la pausa.
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7: Estamos de regreso, estamos en la mesa de análisis de Línea Directa en este jueves 18 de junio. Hoy juega la selección mexicana y usted lo va a notar aquí en la mesa. Saludamos a la compañera y compañeros en la mesa esta mañana. Araceli, ¿cómo estás? Buenos días.
8: Buenos días, Víctor, gusto en saludarte, saludar a los compañeros. Muy buenos días al auditorio de Línea Directa y muy buenos días al equipo.
7: El equipo que ahora sí gana la selección, ¿sí? ¿Seguros? 3-0, dice mi estimado Cris. Keila, que es la acerta. 2-2. 2-2, okay. Y es muy acertada, Keila, ¿no?
8: ¿Cómo están perdiendo muchas apuestas, creo, por que están quedando empatados?
7: Por los empates, ¿eh?
8: Por los empates.
7: No, nos están rompiendo todos los pronósticos. Jesús, ¿cómo estás? También vienes con de verde.
9: ¿Qué tal, Víctor? Un gusto saludarte a ti, a la compañera, a los compañeros. Y por supuesto, gana México, sencillito, 1-0, los tres puntos, ahí nomás.
7: 1-0.
9: 1-0.
7: Bueno, Juan, ¿cómo estás? Buenos días, ¿tú también?
10: Buenos días, qué lógico, ¿no? Si me viene con la vintage, la de Francia 98. Esta es la más bonita, la del calendario.
7: Pues sí. Ahora Armando también trae su detalle de verde ahí. A ver si se nota. ¿Sí
11: tira, liso verde.
7: Tirando a verde.
11: Es sí. Lo más cerca del verde que me encontré.
7: No, sí se ve. Sí
11: es mi amplio armario. Sí
7: se ve.
11: Oh, bueno.
7: Bienvenido.
11: Eres una garantía de efectividad y cariño, amigo.
7: Es un amplio armario. Pues vamos a hablar de las declaraciones, tronantes declaraciones. Hizo ayer fuertes declaraciones de Donald Trump, el presidente de Estados Unidos. Volvieron a encender las alertas en América del Norte desde la cumbre del G7. Trump afirmó que preferiría que no existiera el tratado comercial, que aunque está abierto a renovarlo, dijo, considera que Estados Unidos estaría mejor sin ese acuerdo. Al mismo tiempo recordó que fue él quien sustituyó el anterior, el TLCAN, como se le conocía, por un tratado con una cláusula de revisión periódica, precisamente para tener la posibilidad de modificarlo o incluso, dijo, dejarlo sin efecto. Estamos viendo imágenes en Línea Directa Televisión cuando llegó ahí al salón de la cumbre del G7 y les dijo a los jefes de Estado que estaban ahí, soy el jefe. Esa fue la presentación de Donald Trump.
11: Tigres del Norte.
7: Nada más falta, sí. Y bueno, estamos ante una verdadera intención de Donald Trump de abandonar el tratado o de una estrategia de negociación que ya hemos comentado aquí, es muy conocida, para llegar con mayor fuerza a la revisión que inicia formalmente en las próximas semanas. Para México es un tema de primer orden porque millones de empleos y buena parte de las exportaciones dependen del mercado estadounidense. ¿Estamos frente a una amenaza real de Trump o ante una estrategia para negociar desde una posición de fuerza, como es su fiel estilo? Jesús, abrimos la mesa.
9: Bueno, mientras el mundo se deleita con los goles de Messi, las buenas jugadas de Inglaterra, y pues incluso lo sobresaliente que fue el inicio de la selección de los Estados Unidos en el Mundial, Donald Trump sigue con su agenda, sigue en lo suyo, pues tratando de mantener este discurso que lo ha hecho tan único, que lo ha hecho como el juez o el juzgador del mundo, de las acciones colectivas y privadas en cada una de las naciones en donde se para. Y hoy tocó el turno en el grupo del G7, en las montañas de Vian, Víctor, allá en Francia, desde donde toma su posición, toma su postura y dice: el tráfico de drogas por la vía marítima en los Estados Unidos ha bajado en un 97% y por tierra en un 60%. Ahora vamos a centrarnos en el tráfico terrestre, ya que México ha perdido el control de su territorio. Esas fueron sus palabras como tal. Es decir, vuelve a decir que tiene un tema específico con el tema de drogas en México, que se han hecho esfuerzos extraordinarios para poderlo controlar. Y en el marco de ello también involucra el tema económico, que por supuesto va ligado una cosa con otra. Es decir, es una materia de presión, así lo veo yo, de el tema económico en relación a lo que él ha buscado o él ha definido como su guerra. La guerra de Trump es la guerra contra las drogas, es la guerra contra el narcotráfico, contra este terrorismo moderno que ha causado tantas muertes en los Estados Unidos. Entonces, yo creo que una cosa va ligada con la otra para poder expresar este tema de económico, que no dejó mentira, si es Donald Trump el que reorganiza, vamos, o le da una nueva forma al Tratado de Libre Comercio entre los tres países de América del Norte, pero en aquel momento pues no estaba puesto el tema del narcotráfico sobre la mesa. Hoy, involucrado una cosa con la otra, pues seguirá presionando duro al gobierno mexicano para seguir él consiguiendo pues lo que busca, pues, ¿no?
7: Bien, Araceli.
8: Se está complicando la renegociación del T-MEC. Se tenía la fecha del 1 de julio como el momento para definir si se ratificaba o no. Estas negociaciones están en curso, pero se está dando la renegociación solamente entre Estados Unidos y México. No hay negociación trilateral. Canadá todavía no se suma a estas negociaciones. No se tiene claro para cuándo concluirá esta renegociación. Esto no es bueno, porque prolonga la incertidumbre que perjudica la inversión productiva. Y las declaraciones del presidente Donald Trump en el marco de la reunión del G7 en Francia, hay que recordar que no es la primera vez de este tipo de declaraciones, que ahora lo repita, preocupa aún más. Se acercan las elecciones intermedias en Estados Unidos para el próximo mes de noviembre y esta disputa entre republicanos y demócratas definitivamente va a politizar mucho la renegociación del T-MEC. Lo más probable es que lleguemos al otoño sin resolver completamente este tema. Trump va a aumentar seguramente la presión sobre México y ayer volvió a señalar que México está gobernado por los cárteles. Incluso, como se avance o no con este tema, se va a condicionar mucho la negociación comercial. Se dice que el T-MEC difícilmente será cancelado. Son más de 30 años de libre comercio en América del Norte. En estas décadas, las economías de Estados Unidos, de Canadá, de México, se han integrado mucho. Hay cadenas productivas también regionales muy consolidadas, como son los sectores automotriz, la parte de manufactura, y las mismas agrupaciones empresariales de los Estados Unidos, las más importantes, ya se han pronunciado a favor de una ratificación del T-MEC. Los estados de California y Texas son los de mayor poder económico en Estados Unidos y las economías de California y Texas ya dependen mucho del comercio con México. Nuestro país importa una gran cantidad de granos desde los Estados Unidos. Los estados productores de granos en Estados Unidos siempre votan por los republicanos y no estarán de acuerdo en que se termine o que se cancele el T-MEC porque perderían mucho de sus principales mercados. Al final, el tema geopolítico va a pesar mucho. Estados Unidos necesita bloquear la expansión de China en el mundo. El T-MEC es una fuerte arma, es una fuerte herramienta estratégica que le ha permitido a los Estados Unidos reducir la influencia de China en esta región del mundo. Y bueno, vamos a ver qué pasa.
7: Eso es. Juan, vamos contigo.
10: Lo que sucedió ayer es otro problema más en las negociaciones del Tratado Trilateral de América del Norte. Porque Trump, fiel a su estilo, pues volvía a decir, pues vamos a ver si sí o si no. ¿Cuál es lo que cambió? No es la primera vez que hace esta declaración, lo ha hecho varias ocasiones. Lo que cambia es el contexto y dónde lo dice. A ver, lo dijo en el G7, donde están las principales economías del mundo, donde se concentran todas las cámaras de todos los países, donde está el dinero, donde invierten, donde van a llevar su dinero, y que uno de los tres, y el más importante de los tres socios, diga que no está seguro. Imagínense si yo vivo en Francia y soy de la empresa Evian, porque es Evian, sí, la reunión, diga, pues este amigo está diciendo que no es seguro invertir ahorita por el T-MEC en México o Canadá o Estados Unidos, en ese caso, pues mejor me voy a esperar a ver qué sucede. No digo que la cancele, me voy a esperar. Entonces, otra vez la incertidumbre vuelve a colocar a México en una situación complicada, incertidumbre. Y si lo está diciendo el presidente, yo soy miembro del Consejo Administrativo de una empresa importante que pone su dinero en diferentes partes del mundo y viene a mi país o al G7 a decir que no está seguro, pues yo de burro voy a decir a mi Consejo Administrativo, no, invierte, hombre, no pasa nada, está loquito, no le hagan caso. Evidentemente no, al menos diría, pues hay que esperar, hay que esperar, hay que esperar, hay que tener paciencia con las inversiones, y eso hace mucho daño, la incertidumbre sigue haciendo mucho daño. Y ahora otra cosa que no es opinión, si ya son declaraciones e información, el propio Marcelo Ebrard te ha dicho, señores, México no tiene el leverage, se llama norteamericano, o sea, no tiene las herramientas para negociar de igual a igual con Estados Unidos, no digo yo, lo está diciendo Marcelo Ebrard, lo dijo la semana pasada, y hoy la presidenta volvió a decir, hemos intentado por todos lados el tema de los aranceles en acero y aluminio, y no hemos podido. Ella misma lo está declarando hoy, lo declaró en la conferencia, lo seguimos intentando y no hemos podido. Si le sumamos estas declaraciones, pues vuelve una vez más a poner a México una situación complicada, sobre todo por el tema de la certidumbre. Ahorita decía Araceli que es que en Estados Unidos se necesita, aquí también. Está bien, sí, o sea, pero no se está discutiendo si es importante o no. Claro que es importante, lo que se está discutiendo es la incertidumbre que nos trae la declaración de una sola persona. Y la pregunta es, ¿cuál es el plan B que tiene México? Canadá ya lo presentó, Canadá ya presentó un plan B en caso de que no haya un tratado de libre comercio entre los tres países. México no ha escuchado una alternativa, y creo que es tiempo ya de comenzar a ver, por más mal que nos vaya a ir saliéndonos, que nos va a ir muy mal si no tenemos el T-MEC, perfecto, pero ¿cuál es la alternativa? O sea, si ya se nos viene la ola, si ya se nos viene el maremoto, ¿qué tenemos que hacer ante el maremoto? No sé, construir lanchas, algo. Creo que ahí el gobierno mexicano tendría ya que comenzar a preparar una alternativa en caso de que no se dé, así sea la probabilidad del 1%.
7: Eso es, Armando.
11: La ratificación, revisión,

0: presente en el G7, lo toman, no lo toman totalmente en serio, esa amenaza que lanza Donald Trump. La estrategia de Donald Trump se llama precisamente esa palabra que mencionaste, Juan, incertidumbre. Le gusta jugar con incertidumbre, crear incertidumbre. Está diciendo que México, que Estados Unidos, perdón, no necesita nada de México ni Canadá en relación comercial. Dijo, Estados Unidos no necesita nada de México ni de Canadá, y puso en duda la conveniencia de prolongar el tratado, el T-MEC. Ahí está la incertidumbre. El T-MEC fue ratificado, creo, la última vez en el 2020, ¿no? Y toca ahora el 2026, y puede renovarse hasta por 16 años aún. Sin embargo, el tratado, si no se llega a ratificar en este periodo que ya corresponde, no desaparece en automático, sino que entraría en un esquema de revisiones periódicas que podrían prolongarse por varios años, por los 16 que le faltan todavía. O sea, no está con que ya no la quiso firmar y se acabó. Donald Trump sabe perfectamente que sí necesita a México. El Tratado de Libre Comercio México, Estados Unidos y Canadá es de los más importantes del mundo. Y Donald Trump no es solo en su decisión, tiene poderosos intereses en Estados Unidos. Los demócratas tampoco lo van a dejar hacer y deshacer a su antojo. Hay contrapesos importantes políticos, hay empresarios de mucho peso que necesitan la colaboración, la participación comercial, el intercambio comercial con México principalmente, y con Canadá por supuesto, pero principalmente con México. Este tratado genera miles de millones de dólares para Estados Unidos y también para México, cientos de miles o si no millones de empleos en ambos lados de la frontera. No se pueden poner en riesgo por una idea que decir estamos peleados. Sí, lanza y está jugando esa es una especie de juego del gato y del ratón. Nos ve como un ratón a México y juguetea y le tira manotazos como el gato al ratón, tratando de asustarlo. Esa es la estrategia de Donald Trump, generar y lo logra. Incertidumbre, crean, mucha gente dice, no, no se va, ¿qué va a pasar a México si no se ratifica este tratado? Se va a ratificar.
1: Bien. Ahora, vamos a la pregunta que sigue es qué sectores de la economía resultarían más afectados. Ya de alguna manera hemos hablado mucho sobre esto, pero hay una pregunta clave, y ya de alguna forma Juan hacía un comentario hace un momento. ¿Está haciendo el gobierno mexicano lo suficiente para negociar en estas condiciones aparentemente más adversas, más complejas, como lo está planteando con estas declaraciones el presidente de Estados Unidos, Jesús?
2: Lo que pasa es que es una carta de doble vista. Por un lado está hablando del tema económico, pero por el otro, en la misma, prácticamente en el mismo discurso, habla sobre el tema de seguridad. Abordar los dos temas tiene que ser por separado, es decir, México tiene que entender que para poder contestarle a Trump, en realidad yo creo que el tema económico es de segundo apremio, porque el tema de seguridad es lo que realmente le interesa, al menos así lo marca en el discurso. Es decir, por todo lo que ya comentó Armando, y que creo que lo dijo muy bien, a ver, Estados Unidos no come lumbre, no va a acabar con el Tratado de Libre Comercio, es un tratado benéfico para los tres países, y para Estados Unidos también es muy benéfico, sobre todo en temas importantes en cuanto a sus cadenas de suministro, en cuanto al tema de sus transportes y todo lo demás, que ya lo hemos dicho muchas veces, no se va a sustituir de la noche a la mañana. Bueno, esa parte la dejamos por un lado, eso difícilmente es que se va a acabar el Tratado de Libre Comercio, por más que Trump vaya y lo diga a donde lo quiera decir. Me enfoco más en el otro tema, en el tema de seguridad, que va relacionado, muy, muy relacionado, ¿no?
1: Que por cierto, el vicepresidente de Estados Unidos, después de lo que dijo Trump, declara, y todo es una estrategia, ¿no? O sea, sabemos cómo se maneja esto.
2: Es el
1: ¿no?
2: tiki-taka, pero de la
1: sí,
2: política.
1: Exactamente, ¿cómo se llama el vicepresidente? J.D. Vance, ¿no? J.D. Vance. Él ha dicho que van a ser como primera opción equipo con México para el combate a los cárteles.
2: Sí.
1: Pero si detectan
2: que no
1: un
2: funciona,
1: cargamento de fentanilo hacerle... que está por entrar a Estados Unidos, van a...
3: Reservamos el derecho.
1: Sí, dijo, sí.
3: Nos reservamos el derecho.
1: Si ya es necesario, vamos a entrar con nuestro ejército.
2: Sí, no, ¿sí? Y además, a ver, acuérdate que incluso ha estado en la discusión el uso de artillería militar en territorio mexicano. Nada más que ahí sí me preocupa mucho, porque como que perdemos el contexto de las cosas. A ver, los ataques no son infalibles. Hay que recordar que en el sur de Irán, un ataque de este tipo, bueno, contra otro grupo terrorista que no tenía que ver con narcotráfico, pero que igual estaba categorizado como grupo terrorista, acabó con la vida de 168 menores, niñas en su mayoría, porque

0: se equivocaron y le pegaron, no le pegaron a donde debían, y le pegaron una escuela donde está, y ahí sí ni el usted disculpe, imagínate. Entonces todas estas personas y todos estos que creen que la intervención militar norteamericana va a ayudar al terminar con el tema de las drogas en México y todo, creo que tenemos que ponernos en contexto y ver cuántas veces esta artillería militar usada en territorio, pues que no es de ellos, pues no, sí. Allá que se tiren las bombas con como quieran. Y eso también humanamente sería complicado pensar que siempre cuando hay ataques de este tipo, sí, terminas afectando población civil y muchas veces población infantil, como lo fue en el sur de Irán. Entonces, esto visto no nada más por otras organizaciones, sino la misma UNICEF ya lo reconoció. Es decir, no creo que sea el camino, lo está diciendo, pero a ver, pensar que van a dar un paso hacia allá es sin duda pensar que en lo económico presiono para también presionar en la otra parte.
1: Estamos hablando precisamente de las declaraciones del presidente de Estados Unidos, Donald Trump. La pregunta es, ¿está haciendo México lo necesario para un escenario más complejo, para que esta negociación del tratado comercial pues no resulte en desventaja para nuestro país? Araceli, antes de la pausa.
2: Dentro de la diplomacia, México ha mantenido el diálogo. Sin embargo, necesita fortalecer la certeza jurídica, la competitividad, la parte de infraestructura y también la atracción de inversiones. Aquí es importante visibilizar qué es lo que haces cuando te interesa mantener una relación. Pues la confianza, la transparencia, la interacción. México parece que durante años lo que estuvo haciendo pues es la destrucción. Destruye las reformas internas, chocan contra el T-MEC en cuanto a reformas de Pemex, de la CFE, que van en contra del T-MEC, también reformas al Poder Judicial, contraria a los capítulos 2, 18, 21, 22 y 23 del T-MEC, y lo más probable es que no entren a renovarlo el 1 de julio y entren a revisiones anuales hasta el 2036. Esto lo dijo un ex negociador, Luis de la Calle, que la negociación es más política que técnica y que en este caso lo que debería de hacer es que esta negociación fuera encabezada por la presidenta de la República, Claudia Sheinbaum Pardo, y las principales empresas de los Estados Unidos. Lo que tenemos claro es que la presión por parte del presidente Donald Trump va a aumentar a medida que los días avancen y la prioridad número uno de nuestro país, de la presidenta, debiera ser la ratificación del T-MEC. Diversificar, la verdad, nuestros mercados, exportación, resulta importante, pero es casi imposible lograrlo en el corto plazo. Al paso de unos años, a lo mejor se pudiera lograr. Durante los últimos meses se ha deteriorado también la relación bilateral con los Estados Unidos y más allá de posturas ideológicas por encima de los intereses partidistas, México debemos hacer todo el esfuerzo para reconstruir esa relación con los Estados Unidos, tanto geográficamente. Hay que recordar que la agenda de seguridad de los Estados Unidos va muy ligada con el caso de México, en especial con estos 2 años de incertidumbre, de violencia en Sinaloa. Ahora, seamos claros, resulta poco probable que no se ratifique, sí, pero si se cancela el T-MEC, su impacto sobre la economía mexicana sería muy, muy negativa. Si se cancela el tema, se vendría una fuerte crisis económica en México, habría también una fuerte caída de nuestras exportaciones, lo que impactaría el Producto Interno Bruto y los niveles de empleo, tendríamos una fuerte devaluación del peso y la inflación también aumentaría. Habrá que estar muy atentos para evaluar paso a paso lo que sucede con esta difícil renegociación. Me parece que en términos de relaciones internacionales hay que cuidar la parte diplomática y voy a insistir mucho. Hay una diplomacia pública, que es la que estamos viendo, esta serie de discursos que marcan una narrativa, pero hay una diplomacia secreta, que esa no la vamos a llegar a saber, y donde radica a lo mejor lo fundamental, la base para poder renovar este tratado tan importante, porque hay que decirlo, nos beneficia más a México.
1: Bien, vamos a dar una pausa en radio, nos quedamos aquí en redes. ¿Qué dijo Donald Trump? Que preferiría que no existiera el tratado comercial con México, el famoso T-MEC. ¿Qué crees que está buscando Donald Trump con esa declaración? Es la pregunta que estamos haciendo en YouTube y tiene 3 opciones de respuesta. ¿Terminar con el tratado, presionar a México o es una estrategia de negociación? Ahí está en YouTube, ojalá puedas participar. Al final de la mesa daremos a conocer el resultado de este sondeo en la transmisión en vivo en YouTube. Estamos transmitiendo en radio, en las estaciones de RSN, cobertura estatal, los 20 municipios de Sinaloa, y también estamos en redes sociales, YouTube, Facebook y X. Estamos en vivo. Regresamos.
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7: Estamos de regreso, estamos hablando de las declaraciones del presidente Donald Trump en la cumbre de G7 con relación de todo lo que dijo la negociación con México y Canadá sobre el T-MEC, el tratado comercial. Juan, nos quedamos contigo.
8: Sí, y lo decía en el corte, a ver, no se trata de pedir, desear o tener malas vibras, se trata de resolver y tener opciones. El trabajo de un estadista no es desear, no es esperar, no es creer, es planear y tener respuestas para el escenario A, B, C, D. Yo creo que eso es lo que en eso se ha enfocado mi intervención. No me voy a cruzar los brazos y voy a decir, es que no va a pasar, es que no va a suceder, es que todo es importantísimo. ¿Y si pasa? O sea, ¿cuál es, como estadista, cuál es tu propuesta por si pasa, aunque sea el 1% de probabilidad que suceda? Hay escenarios, insisto, en Europa tienen escenarios hasta si hay una invasión extraterrestre, no lo digo de broma, existen los planes y están públicos, o sea, son escenarios que pueden pasar. Creo que eso es lo que en México no tenemos, un escenario catastrófico, el 1-2%, lo que sea. Creo que es ahí donde nos hemos quedado corto.
7: A ver, nos da la pauta para la siguiente pregunta, rápidamente, sobre el mismo tema. Sí. En la última pregunta de la mesa. ¿Debe entonces México diversificar sus mercados ya? ¿O concentrarse a sacar?
8: A ver, ahorita concentrarse, pero tener en papel, en blanco y negro, borradores, por si sucede algo.
7: ¿Tú crees que no lo tienen?
8: No lo sé, yo creo que no, porque les han preguntado y dónde, cómo. Es que también, a ver, Canadá ya lo dio a conocer.
7: Sí, pero a México no le conviene. ¿Cómo le vas a conocer? ¿Por qué Canadá? Estás enfrentando públicamente con un presidente. A ver, que es muy abusivo.
8: Está bien, ¿tú crees que? Yo creo que no, porque no lo han hecho público. Y rápido, bueno, no público, ni siquiera lo han filtrado, porque aquí en México no se puede guardar nada de información, todo se filtra. Es rápido. Al final del día también hay que recordar, con el tema del Telcán, el tema del cuando llegó Trump, él dijo, yo prefiero este porque no tenía el anterior. O sea, se salió con la suya, terminó tumbando el anterior y poniendo este. A lo mejor el próximo, la revisión, termina siendo todavía más punitivo para México.
7: Bueno, Armando, lo que hoy acaba de decir la presidenta en la conferencia de prensa, la presidenta Sheinbaum, le preguntaron sobre ese tema, ¿sí? Porque es importante para México el tratado comercial. Y la presidenta se mantuvo en su estrategia. No vamos a entrar en confrontación con el presidente de Estados Unidos, vamos a continuar negociando. Es decir, no puedes alterar nada. Si estás viendo cómo negocia Donald Trump, ¿para qué te vas a poner? Digo, yo estoy de acuerdo en que hay que continuar concentrados en el tratado, con los equipos negociadores, ya decía Araceli, la diplomacia pública y secreta, debe haber acuerdos que pues no se van a romper, es mucho lo que está en juego.
9: La presidenta Claudia Sheinbaum ya aprendió a sortear y a evitar la confrontación con Donald Trump. Donald Trump está tirando dardos, está tirando carnadas, es experto, especialista en crear conflictos, confrontaciones. Claudia Sheinbaum está actuando muy diplomática y políticamente acertado. Yo, desde mi punto de vista, está sabiendo responderle con clase, con categoría, a un provocador. Donald Trump es especialista en crear incertidumbre. Por eso fue al G7 y dijo, no me importa, no los ocupo. Puede decir mil cosas, pero allá también han aprendido a conocerlo. Los mandatarios de esas 7 naciones más importantes económicamente hablando del mundo. Y el mundo mismo ha empezado a conocer a Donald Trump. Y yo insisto, México y Estados Unidos comparten 3.000 kilómetros de frontera. Es muy difícil separar las economías y la política social de México y Estados Unidos. Va a estar muy difícil. Y yo sí creo que México empieza a diversificar su visión económica. Está volteando a Oriente, está volteando a China, está volteando a otros países, porque sabe, tiene que entender que el mundo no termina en Estados Unidos. Hay más países, hay más allá, en otros, en Europa, en Asia, en otras partes del mundo, países con los que puede negociar y llegar a buenos acuerdos. Bien. Sin dejar, yo creo que nunca va a dejar esta relación con Estados Unidos comercial, porque bien, se ocupan ambos países.
0: Jesús, nos ocupamos. Pero no puedes, porque si empiezas a hacer algún tipo de negociación con China,
10: cualquier viraje,
0: ¿quién se va a enojar? Pues el mismo.
10: Claro.
0: Entonces no, con China no.
10: Claro, la presidenta dijo textualmente ahorita.
0: Se puede,
10: dijo la presidenta Sheinbaum, nosotros no vamos, ni queremos, ni debemos entrar en un debate personal con el presidente
0: Estados Unidos. Claro,
9: buena respuesta.
10: Pues, ¿qué te queda?
0: Porque además, a ver, ¿sí? Y lo decía en el corte, imaginemos, mañana se termina el Tratado de Libre Comercio, tocamos madera para que no suceda, ¿qué va a pasar? Las fronteras se van a bloquear, tú vas a llevar producto, no puedes porque tienes que pagar un arancel altísimo para pasar tu tomate, tu lo que vayas a llevar a Estados Unidos. El flujo más o menos de mercancías entre las dos fronteras es de millones de millones de toneladas de producto del que te imagines. ¿En cuánto se colapsa las cadenas de suministro en Estados Unidos y con cuánto nos quedamos acá? Cuestión de horas. Los estados de las fronteras sur de los Estados Unidos no soportarían ni una semana con un bloqueo de esa magnitud para
10: todos
0: que las
10: trate
0: todos. Claro. Entonces, todos. Partiendo de eso, vamos a imaginar que lo imposible pues es difícil como para tenerlo ahí. Es como, bueno, es un tema verdaderamente complicado. No creo que se dé, estoy casi seguro que no se va a dar, pero ahora también.
10: ¿Estamos preparados para
0: la otra parte?
10: Si se diera alguna situación ahí, no tanto que se cancele pues no, el tratado, o sea, pero sí se hagan modificaciones que terminan afectando a sectores estratégicos de México.
0: No estamos preparados, pero tampoco Estados Unidos está preparado. Es decir, estamos en un punto ciego, estamos en un punto de no retorno, no, donde si se llega a dar, pero no tampoco, sí, porque queda colapsado su sistema de suministros. Es decir, sí, absolutamente. O sea, hay un montón de cosas que si quedaran cerradas las fronteras o México no puede pasar porque no te da la capacidad para estar pagando los aranceles de un montón de productos allá. Sí. A ver, Estados Unidos no soporta una semana. Eso es en serio. O sea,
10: Araceli, vamos contigo.
11: Una declaración de esa naturaleza en un marco global como el G7 debe preocupar a México. Hay otra declaración que les recomiendo leer de Lula da Silva, que dice que él se identifica como centro. Hay expertos que dicen que porque vienen elecciones y le interesa pues ganar a la gente de centro. Entonces, bueno, ese tipo de declaraciones se dan. Lo que sí tenemos que puntualizar es que la imagen de México está muy desgastada a nivel internacional, y eso también genera preocupación para inversionistas. Si los tres países acuerdan la continuidad antes del 1 de julio, pues se va a extender automáticamente. Si no, viene una incertidumbre y viene cada año revisión, lo cual también afectaría mucho nuestra economía. Nuestra economía va muy ligada a la de los Estados Unidos, y la verdad es que la amenaza de aranceles y de romper el tratado es real. Lo tenemos que ver. El T-MEC no solamente quita aranceles, sino también proporciona reglas claras que México ha incumplido. Con esta reforma al Poder Judicial, con la eliminación de algunos órganos, como ejemplo, los organismos de transparencia, dar certidumbre jurídica y acceso preferencial. Y en efecto, lo decías muy bien tú, Víctor, los más afectados pues es el sector automotriz, autopartes, agroeléctricos, electrodomésticos. Hay mucha fuga de inversiones, y lo fundamental aquí es que la presidenta Claudia Sheinbaum Pardo, con una diplomacia económica, continúe, pero ella encabece la renegociación de este tratado. Me parece que delegar en estos momentos es sumamente preocupante, porque también manda señales políticas en la diplomacia, en las relaciones internacionales. Entonces, aquí debe México, en este caso, no tener que decidir entre generar o diversificar, sino continuar, priorizar la renegociación del T-MEC, pero también abrir otras ventanas o fortalecer tratados internacionales que ya existen.
0: Nada más un punto muy rápido. Sí. No nada más México ha roto el Tratado de Libre comercio los puntos. También Estados Unidos, hay como 22 temas en negociación y discutiéndose, porque Estados Unidos no ha cumplido plenamente el Tratado de Libre Comercio, no solo México, ¿no?
10: Eso es, Juan, vamos contigo.
8: Para poner en contexto el tamaño del monstruo y la disparidad de esto, pongámosle cifras. La economía de México depende del T-MEC entre el 60 y 80%. La economía de Estados Unidos del T-MEC depende del 4 al 6%. Ese es el tamaño, ese es el monstruo, esa es la disparidad del golpazo que se llevaría. En términos más llanos y más simples, México se llevaría un batazo en la cabeza y Estados Unidos se llevaría unos arañazos en el brazo.
10: Sí, y es por eso que declara lo que declara el presidente Donald Trump. Sabe que
8: tiene... Sí, o sea, el batazo, sí. México un batazo en la nuca, si se quita, y Estados Unidos unos raspones fuertes en el brazo.
10: Armando.
9: Bueno, ese mínimo porcentaje que afectaría a Estados Unidos...
8: El
9: 6%. El 6% representa muchísimo para ellos, o sea, no es cualquier aluñón. También es un impacto fuerte, importante en la economía de Estados Unidos. Lo vemos como con números de porcentaje. Oye, pues es el batazo en la nuca mortal para México. Pero
10: es una economía más grande.
9: Es una economía mucho más grande,
12: por eso
9: exactamente.
12: Más pierde.
9: Sí, pero también, mucho más grande. También si en las dimensiones del 6%.
10: O sea, un 6% para la economía de Estados Unidos no es lo mismo que para México. ¿Sí?
9: Claro.
10: Son economías muy diferentes.
9: Pues muy diferentes.
10: Con tamaño.
9: A eso me refiero.
10: Vamos a cerrar con el sondeo, a ver qué dice la audiencia. La pregunta que hicimos tiene que ver con las declaraciones del presidente de Estados Unidos. ¿Qué busca Donald Trump al decir que preferiría que no existiera el tratado con México? Hay de empate. Presionar a México, 44%. Es una estrategia de negociación, el otro 44%. Y el 12% dice, quiere terminar el tratado. Es decir, ya lo conocemos bien, pues, en México.
11: Oye, él lo hizo. ¿Sí? Lo que quiere es que expire, entonces lo puede dejar que no haya renegociación para el 1 de julio y cada año está revisando hasta que ella expire. Sí, sí, ella no está, o sea, al final de cuentas, la relación bilateral más importante, la parte económica, sí es México, tenemos que priorizarlo.
10: Bien, pues con esto nos vamos. Gracias, Armando.
9: Gracias,
10: gracias Juan. Gracias, Araceli.
11: Excelente.
10: Gracias, Jesús, a todo el equipo, a la producción, en todo el estado, muchísimas gracias, pero sobre todo gracias a usted por su compañía. Pásela bien.
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Sala Trevi. Con esto arrancamos esta aventura musical a través de EXA-FM 98.9. Sean ustedes bienvenidos. Yo soy Liz Medina, con los ojos cerrados. Así vamos a iniciar en este jueves. Y como dato curioso, así voy a la tienda con mi sobrinito con los ojos cerrados, porque yo confío en él y pago un dineral cuando lo lleva. Bueno, cuando lo llevaba. Ya está grande. Y ahora ya tiene que hacer mandados para poderse ganar, ¿verdad? Las cosas. Como buena tía mexicana que soy. Vamos a continuar con más música. Por cierto, agradezco a todo el equipo, a toda la familia de Línea Directa, que siempre nos mantiene bien informados. A las 13 horas, 1 de la tarde, regresan con la segunda emisión. Pero mientras, permítanme que hoy los voy a consentir. Hoy los quiero hacer más feliz que nunca, porque hoy es jueves. Jueves, inicio de fin de semana. Jueves de fiesta futbolera. Jueves. Que hoy, por cierto, los voy a invitar para que me den el pronóstico para el enfrentamiento del día de hoy, ¿eh? Hoy nos vamos a enfrentar con BTS. Entonces, mándenme sus pronósticos al 6681-130-989. Ustedes me mandan su mensajito, me dicen, hoy Liz contra BTS quedamos a tanto a favor de... Porque hoy hay juego y no recuerdo qué horas es, pero pues de que estamos listos, estamos listos. Traigo mi jersey ya, no voy a decir que no la traigo puesta porque hasta en la tarde, pero pues ya estamos listos. 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Así es que les recuerdo el WhatsApp en cabina 6681-130-989 y me les voy con más música. Después de escuchar a la Trevi, vaya que necesito mi primer millón para llevar a mi sobrinito a la tienda. Me acordé. Vámonos con esto. Ellos son Vacilos. Yo soy Liz Medina y yo solo quiero pegar en la radio. Y ya lo sabes, en todas partes, ponte EXA.

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1: 9 con 12.

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10: 9:20.

Continuamos con mucho más en XFM 98.9 y está nada más y nada menos que la cosa y eso que es Evidencias. 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Me voy con más música. Oigan, ya mi jefa me trajo por acá el horario y me dice, sí, hoy nos enfrentamos a BTS en punto de las 6 de la tarde. Hoy, hora local, vamos a estar enfrentándonos a BTS a las 6 de la tarde. Ustedes podrán ver la transmisión en TV abierta, Canal 5, Azteca 7, TUDN y VIX Premium. Ahí lo podrán ver. Digo, para aquellos que tienen. Y si no, pues ahí. Pues yo lo veré en mi casa. Total. Pero bueno, pues ahí vamos. Contra BTS. Vámonos con más música. Se van a quedar con Ben Ibarra. 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
2: 929.

Ahí está, tu tanta falta de querer, que por cierto me la habían pedido como la canción de Tutankamón. No sé por qué, pero di con ella. No, es que uno cuando es locutora tiene que saber la canción que le piden. Espero la hayan disfrutado. Mon Laferte desde Chile para el mundo entero. Y antes de irme con más música, ya viene el Día del Padre. ¿Y por qué un gran padre merece un gran auto? 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Me voy con más música de Mon Laferte. Los voy a dejar con eso que viene a cargo el señor Luis Miguel. Sol, arena y mar para arrancar este inicio de fin de semana. Disfrútenlo.

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8: 9:43.

El problema es que es conmigo. Ahí está el señor Ricardo Arjona, que se analiza la programación de Regresa en este jueves, ya inicio de fin de semana. 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Y bueno, ahorita los voy a registrar con la siguiente canción que viene a cargo de Magic. Es más, no, nada más tengo para una, me está diciendo producción. Con la siguiente canción que viene a cargo de Magic, voy a registrar a los papás, bueno, más bien a los que registren. Durante esa canción los voy a registrar 5 veces. ¿Por qué? Porque es mi programa. Y porque yo lo registro las veces que quiera. Así es que púchenle play y a enviar los datos de papá al 6681-130-989. Yo soy Liz Medina, ya lo sabes, en todas partes, ponte Exa.

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1: 953.

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8: 10:1.
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Ahí está la unión con eso que es Lobo Hombre en París. Su nombre es Denis. Vamos a continuar con más música a través de la frecuencia exacta, ya 10 de la mañana con 5 minutos. 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Vámonos con eso que viene a cargo de The Black Eyed Peas, algo que suena bastante bien para hacer ya inicio de fin de semana. I Got a Feeling es lo que suena en Exa FM. Continuamos.

Ahí está, The Black Eyed Peas, a través de la frecuencia exacta, ya 10 de la mañana con 10 minutos, y yo aprovecho para decirles que mis amigos de Lolis Cota Ceremonias cuentan con dos sucursales. 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Se quedan con eso que viene a cargo de Rebeca. Duro de pelar es lo que suena en Exa FM.

regresar, Rebeca, a través de la frecuencia exacta. Y antes de irnos con Charlie Puth y Meghan Trainor, que por cierto nos ganaron, oigan, yo quiero invitarlos para que estudien con mis amigos de IDEX Sinaloa. 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Vámonos con Charlie Puth, Meghan Trainor, y eso que suena bastante bien.

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2: 10:23.

Ahí está la Pausini con eso que se fue y la razón no la sé. Hay una parte de esta canción que es como que es el clímax, ¿verdad? Es que no me sé la letra. Y eso sí, nomás la escucho y me acuerdo de una de mis hermanas que estaba haciendo la casa. No sé por qué siempre lo hacía con Laura Pausini. Y bueno, es mi flashback. No sé ustedes a qué les recuerde. Pero yo sí, con mis pesitos arriba del sillón y pobre de mí que me bajara. De eso sí me acuerdo. ¡Pobre de ti que te bajes! Entonces ya, sí tengo un trauma. A mis tías, a mis hermanas. Sí, pues ni modo. Lo quería decir nomás al aire, digo, pues estaban con el pendiente. Vamos a continuar con más música, con esta aventura musical, pero antes de ello, ya viene el Día del Padre. Próximo sábado vamos a celebrar en grande a todos los papás. 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Me voy con más música. Se van a quedar con eso que viene a cargo de Ellie Goulding. Vamos a regresar porque les tengo otra sorpresa. Información importante y necesaria para ti, mamá, para ti, papá. Pero mientras, disfruten esto que suena bastante bien. Yo soy Liz Medina y en todas partes, ponte Exa.

Seguimos con mucho más en XFM 98.9 y está la señorita Ellie Goulding con muy buena rola. ¿Se acuerdan de las 50 sombras de Grey? Ah, bueno, pues ahí está. Es el soundtrack de una de las películas. Vamos a continuar con más música, pero antes de ello, mamá, papá que me está escuchando, hay inversiones en la vida, pero la mejor de todas es la educación para los hijos. 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Me voy con más música, se van a quedar. 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Yo me les voy, pero me les voy a mover tantito. Me voy, permítanme, porque me voy a ir con mis amigos del Centro de Atención a Clientes Telcel, que tienen promociones para ustedes, y ahorita regreso al aire, ¿les parece? Pero mientras, los voy a dejar muy bien acompañados, ¿eh? Alejandro Sanz, Pisando Fuerte, que por cierto viene el próximo mes de octubre, ya tienen sus boletitos. Ah, pues si no, vayan a adquirirlos, porque ese concierto va a estar sensacional. Alejandro Sanz, en Los Mochis.

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14: 10:45.

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1: 10:49.

0: 10:52.
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2: 11:1.

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0: ¡Ya es jueves! ¡Es casi inicio de fin de semana! ¡Ea, ea, que se vea y que se sienta! ¡Grandioso jueves cálido! Me comentan unos pajarracos de mala monta que llovió alrededores, ¿no? Me trae loco el aroma de la pintura aquí, por eso me trae así loco la alergia, mira. ¡Uy! ¡Llévatelo! ¡Cómete un pan! ¡Cómete un pan! ¡Cómetelo! ¡Cómetelo! San Jueves, hoy tenemos punto exacto. Nuestra jefa que anda bien activa. O sí, hay que llegar del otro lado, ¿eh? Viene hasta güera, la veo, hasta güera. Oigan, pues hoy tenemos, aparte de nuestra fantástica lista de éxitos, tenemos punto exacto con nuestra querida Lichi Medina, que ya se encuentra por ahí, junto con el licenciado. Así es. El licenciado en diseño, el licenciado gráfico, nuestro querido ¿cómo se llama? Samir Wiru, el buen Elliot. Allá se encuentran y vamos a descubrir ahorita dónde están y qué cosas nos van a compartir en este casi bonito inicio de fin de semana. Soy Pepe Salas, bienvenidos. Música, queremos música y hay un cumbión bien bueno. Aquí está la Sonora Santanera junto con Cristian Castro. Mentiras, nunca grabaron.
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0: 11:09.
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2: Y continuamos mucho más en XFM 98.9. Gracias, Pepito, por el espacio. Mi nombre es Liz Medina. ¿Y qué crees? 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Vámonos con más música. 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
1: ¡Ay, lo que tú quieras, Maidú Alapa! 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
3: 11:15.
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17: 11:20.

0: Ahí están los chicos de Borat sonando a través del 98.9 FM. 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
1: 11:24. 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
1: 11:30.
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4: 11.32. 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
9: 11:35.

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0: 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Regreso micrófonos a cabina, vamos a continuar con mucho más música. Yo soy Liz Medina y en todas partes, ponte EXA.
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1: 11:49.
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3: Vamos a continuar con más música, regresamos micrófonos a cabina. Gracias, Pepe Salas, por el espacio, al tremendísimo Elliot en la cuestión técnica, a los chicos de promoción. Yo soy Liz Medina y en todas partes.
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1: 11:56.
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1: 11:58.
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5: Son las 12.
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1: 12.5.
2: 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Con el final de esta canción me acuerdo de ese meme, ¿no? Pa' que sepas que te quiero. 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Así que ya lo saben, el 2 de julio ellos darán a conocer a su ganador.

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1: 12:10.
2: Ahí está, qué buena canción esta, me gusta, tengo que admitirlo. Qué buen... No, está muy bueno. Oigan, si quieren ponerse más cachondo de lo que Dios guarde en pleno primavera, más ruido haz. Ah, más ruido con eso. 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Chequen esto, tengo invitadas en la cabina, Dios de mi vida. Trae nuevo disco.
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1: 12:11.
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0: Ahí está la Carpenter. What is your name? José, soy mexicano. What? Wow. La sobrina va a saber, güera. Vámonos, Papaquetazo se acerca. 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Vamos con esto que está muy bueno.
1: 27.

0: Bueno. Muchas gracias. Ahí estamos. Ah, qué bonita canción, qué bonita melodía. Esta del Brunazo Mars. Para todos los amantes de la música de Brunito, ahí dijo Bruno, ¿sabes qué? Pues tengo mucho fan latino. Hay que grabar un bolerito, que es lo que distingue. Y ahí está. Y en inglés también se escucha muy bonito, El anglo, el bolerito se escucha fantástico. Vámonos con más de la música. El tiempo apremia. 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
2: 12.32.
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0: 12:34.
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1: 12:41.
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1: 12.47.
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1: 12.49.
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3: ¡Permiso! Muchísimas gracias. Gracias, gentiles patrocinadores. Me despido. Viene a continuación el noticiero Línea Directa. Y en punto de las 18, Dios mediante, estamos de retorno. ¿Ok? Así que nos vamos con el flashbackazo que en esta ocasión es presentado por nuestros queridos amigos de la Chevrolet. 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
3: 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Vámonos. Tengo el flashbackazo. Está muy bueno y suena a través de Exa.
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3: 12:58.

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1: ¿Qué tal? ¿Cómo le va? Muy buenas tardes. Mucho gusto en saludarle. Soy Víctor Torres. Es la una en punto y esta es la información más relevante registrada en las últimas horas en línea directa. Es la segunda emisión del noticiero de Sinaloa que transmite en vivo a través de las estaciones de radio del grupo RSN. Estamos en la cobertura estatal. Estamos llegando a los 20 municipios de Sinaloa a través de las frecuencias radiales de RSN. Y más allá, mucho más allá, estamos en las redes sociales transmitiendo en vivo en YouTube, en Facebook y en la red social X. Estamos completamente en vivo y te recuerdo las alertas informativas de línea directa están en el canal de noticias de WhatsApp. Y si tienes algún reporte, alguna denuncia o comentario, tenemos activo ya el WhatsApp de servicios.
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1: 6671-02-8836, el WhatsApp de línea directa. Si tienes algún reporte de fallas en servicios públicos, envíanos un mensaje de texto. Solo aplica para el estado de Sinaloa, mensajes de texto que tienen que ver con reportes de servicios. Somos un puente de comunicación con los tres órdenes de gobierno, ahí estamos. Aquí está el equipo, saludo a la producción, todo el estado, compañeras y compañeros de la producción. Acá el área técnica también, que ya no sé, sistemas y todo, ¿no? Estamos completos, ¿verdad? La alineación completa para el juego estelar de hoy. Bueno, pues aquí estamos para servirte, 6671-02-8836, el WhatsApp de línea directa. Y hoy, en las noticias. Asesinan a balazos a una mujer en pleno centro de Mazatlán. La víctima fue atacada de carro a carro en la avenida Miguel Alemán, en un hecho que movilizó a las corporaciones de seguridad y aumenta la preocupación por la violencia en los últimos días en el puerto. Trasladan a 25 personas privadas de la libertad de penales de Culiacán y Mazatlán a un cefereso en Chiapas. Son 25 reos. La Secretaría de Seguridad Pública Estatal confirmó el operativo de reubicación como parte de las acciones del sistema penitenciario. Operativos en Navolato dejan 4 detenidos, armamento y cámaras de videovigilancia aseguradas. Las acciones fueron resultado de despliegues de fuerzas de seguridad en ese municipio. Y vamos con los detalles de la información. Iniciamos en Mazatlán con este asesinato de carro a carro en plena calle, en pleno centro. Y vamos contigo, Francisco Ramírez. Buenas tardes.
2: Buenas tardes, Víctor. Buenas tardes al auditorio. Una mujer fue asesinada a balazos de carro a carro por sujetos que la sorprendieron la mañana de este jueves 18 de junio. Su cuerpo quedó dentro de su vehículo, esto por la avenida Miguel Alemán y Aquiles Cerdán, en la colonia Lázaro Cárdenas de Mazatlán. De acuerdo a la información en el lugar, cuando acababa de llegar a bordo de su Nissan línea Versa color gris y estaba estacionada fuera de un negocio de comida por el carril de sur a norte, la conductora estaba platicando con otra mujer. Se informó que por el lado del conductor llegaron los tripulantes de un vehículo Nissan línea March color gris con vidrios polarizados y le empezaron a disparar a la mujer casi a quemarropa. El cuerpo de la mujer quedó recargada hacia el lado del copiloto y la mujer que estaba con ella platicando minutos antes alcanzó a correr. Se informó que fue trasladada lesionada a un hospital. Hasta el momento se desconoce el número de disparos que recibió el cuerpo de la mujer, pero por el cristal del asiento del copiloto se pueden ver al menos 4 impactos que salieron por ese lugar sin que causaran daños a terceras personas. Al reporte el número de emergencia 911 acudieron rápidamente policías municipales como primer respondiente y elementos de la Marina Armada de México y de la Secretaría de Seguridad y Protección Ciudadana, quienes confirmaron los hechos y acordonaron para resguardar el perímetro. También llegaron elementos de la Policía de Investigación de la Fiscalía General del Estado. Minutos después se reportó que por la calle Teniente Azueta, a un costado del Mercado de las Flores, fue localizado un vehículo March gris en el que viajaban los presuntos agresores de la mujer. Ese lugar fue acordonado y elemento de investigación de la Fiscalía General del Estado estaban realizando las diligencias correspondientes en las cámaras cercanas para ver el número de personas que descendieron y en qué otra unidad se retiraron. Hasta el momento se desconoce cuántas personas viajaban en el vehículo y si en su interior había casquillos percutidos, por lo que el personal pericial lo determinará posteriormente en el transcurso de las investigaciones. Personal de la Dirección de Investigación Pericial de la Fiscalía General del Estado llegó a donde estaba el cuerpo de la mujer sin vida para realizar las diligencias correspondientes y el procesamiento del lugar, para luego autorizar el traslado del cuerpo al Servicio Médico Forense para su identificación oficial y entrega a sus familiares. Es el reporte, Víctor.
1: Estamos en línea directa televisión con estas imágenes, Francisco. Ya decíamos, encienden las alertas, nuevamente, las alertas de seguridad en Mazatlán. Estos hechos violentos registrados en los últimos días, de los que Línea Directa ha informado puntualmente, incluido el asesinato de esta mujer a plena luz del día en una de las principales avenidas del puerto. Se encienden las alertas, sin duda. Se suman otros episodios de violencia recientes que han impactado a la población. Y más allá de la investigación del crimen, bueno, pues lo que pues llama la atención es a plena luz del día, ahí donde circulan personas en sus actividades cotidianas, disparan en varias ocasiones y a pesar de los despliegues de fuerzas federales y estatales, no hay detenidos, Francisco.
2: Víctor, de hecho, donde se había estacionado la mujer ahí para platicar con otra mujer, es un negocio de carnitas que había personas ahí comprando. Es un callejón que da ahí y hay mucho movimiento de personas. Enfrente está una tienda comercial que también hay mucho flujo de personas en ese lugar. A contraesquina está una gasolinera también. Y se puede decir que a unos 150 metros pasan los turistas que descienden de los cruceros, Víctor, por la línea azul. Entonces, ese lugar donde quedó el cuerpo es un lugar que tiene mucho tránsito de personas y vehículos. Y pues, como tú dices, ni así se detuvieron.
1: No, bueno, pues ahí está de nuevo la violencia. Así a quemarropa le dispararon cuando estaba en su vehículo a esta mujer que ha muerto en este atentado. Una más resulta herida y porque alcanzó a salir y correr tras la agresión de carro a carro, esto en Mazatlán. Muchas gracias, Francisco. Gracias. Hoy habló la gobernadora Geraldine Bonilla sobre estos hechos. Vamos con Félix Rodríguez. Te saludo en Mazatlán. Félix, buenas tardes.
3: Buenas tardes, Víctor Auditorio. Así es, para la gobernadora de Sinaloa, Geraldine Bonilla Valverde, cualquier homicidio que se registre en la entidad es muy lamentable, ya que a lo largo y ancho de la entidad se realizan operativos y tareas preventivas con la participación de los cuerpos de seguridad de los tres niveles de gobierno. Así respondió cuando fue cuestionada sobre el hecho que se registró la mañana de este jueves por la avenida Miguel Alemán de esta ciudad, en donde una mujer fue atacada a balazos y falleció en el lugar de los hechos. La mandataria estatal dijo lamentar este caso, así como cualquier otro hecho que se presente en Sinaloa, en donde aseguró se trabaja para mantener la tranquilidad. La gobernadora Víctor fue clara al precisar que los trabajos en materia de seguridad se implementan en todo el estado de Sinaloa y aclaró que no solo en la parte del sur, en donde se ha registrado un repunte de hechos delictivos. Víctor, auditorio, es la información.
1: Sí, centro y sur del estado, así hemos estado todos los días dando seguimiento a estos hechos de violencia que no cesan. Gracias, Félix. Gracias. Vamos a rezar más adelante. La gobernadora asistió al cambio de mando militar a la tercera región militar en Mazatlán. Mientras tanto, siguen los operativos, reportan 4 detenidos en Navolato. Alfredo Beltrán, buenas tardes.
4: Buenas tardes, Víctor, muy buenas tardes al auditorio. Trabajos de seguridad para elementos de las fuerzas federales en el municipio de Navolato llevaron a cabo la detención de 4 sujetos que portaban fuerte armamento, equipo táctico, miles de municiones y hasta cámaras de videovigilancia, de las que se han detectado instaladas de manera irregular en espacios públicos. Este jueves 18 de junio, la Secretaría de Seguridad y Protección Ciudadana a nivel federal informó que elementos de la Guardia Nacional y del Ejército Mexicano, al realizar recorridos de seguridad en el municipio Cañero, se encontraron con los tripulantes de 2 vehículos, quienes pues adoptaron una actitud evasiva. Ante este comportamiento, los conductores de estas unidades, una de ellas una camioneta tipo SUV, se les marcó el auto para una revisión. Eran 4 personas quienes les aseguraron armas, chalecos y 8 cámaras. La información oficial destacó que sujetos que portaban estas armas, entre ellas AK-47 tipo fusil, eran 6 armas de ellas, así como 46 cargadores, 1380 cartuchos, diversas dosis de droga, 10 chalecos tácticos, ponchallantas, estas 2 unidades que también quedaron aseguradas y estas 8 cámaras de video. Lo que llamó la atención de la detención de estas 4 personas son esas cámaras de video, Víctor, las que se les encontraron, ya que tienen pues esta similitud, de las cuales han sido desinstaladas, retiradas de espacios públicos que pues bien han servido para mantener vigilancia de los operativos que realizan los cuerpos de seguridad. Todo lo asegurado fue puesto a disposición de las autoridades competentes para llevar a cabo las investigaciones que marcan la ley. Ese es el reporte, Víctor.
1: Da la impresión de que destumban las cámaras y las vuelven a poner, ¿no?
4: Así es, al parecer. Estuvimos checando con algunas fuentes y eran personas que se dedicaban a instalar. No hubo referencia todavía por parte de las fuentes, pero llaman la atención 8 cámaras. Y pues estas son las que se han visto instaladas en comercios, en postes públicos, en cualquier parte de la ciudad, y sirven, y lo ha dicho la autoridad, sirven para mantener el monitoreo de lo que hacen las fuerzas de seguridad. Pero bueno, en este caso no hay una referencia directa, pero pues llaman la atención, la retiran y la vuelven a instalar.
1: Muchas gracias, Alfredo.
4: Muy buenas tardes.
1: Estos 4 detenidos en Navolato. Y regresamos a la zona sur del estado. Las investigaciones sobre el asesinato de una menor y su tío en Escuinapa, así como el carro bomba que explotó también en esa comunidad, en la zona sur del estado. Las investigaciones no han podido determinar si fue un ataque directo contra estas 2 personas o fueron víctima del fuego cruzado. Las investigaciones continúan, estar a cargo de la Vicefiscalía Zona Sur. Y vamos contigo, Juan Gabriel Franco. Buenas tardes.
5: Buenas tardes, Víctor. Buenas tardes al auditorio. Efectivamente, el ataque armado registrado en una gasolinería de Escuinapa, en donde una menor y su tío fallecieron y una mujer más resultó lesionada, es un hecho que se sigue investigando y aún no se tiene claridad respecto a si hubo o no fuego cruzado. Así lo aclaró el vicefiscal en la zona sur de Sinaloa, Isaac Aguayo Roacho. Entrevistado este jueves en el marco del cambio de la tercera región militar, el vicefiscal fue cuestionado sobre los hechos que se registraron el pasado 8 de junio en la parte sur de Sinaloa y aclaró pues que continúan las investigaciones. Escuchemos.
6: Ahí seguimos trabajando, ¿no? En las investigaciones se sigue recopilando información para dar con los responsables, recopilando todo tipo de fuentes de información, testigos, videos, las periciales correspondientes. Seguimos en esa parte.
5: El vicefiscal reveló que hay varias hipótesis sobre el incidente en donde Grecia, de 14 años, perdió la vida junto a su tío Ramiro, lo que conmocionó a la población escuinapense. El funcionario de la Fiscalía General del Estado también fue cuestionado sobre el carro bomba que también estalló en Escuinapa el pasado 9 de junio, sobre lo que dijo es un tema que atrajo la Federación. Así la información, Víctor.
1: Muchas gracias. Gracias, Gabriel. Buenas tardes. Zona sur, vamos a la zona centro-norte. Los operativos de la Secretaría de Seguridad y Protección Ciudadana, los llamados Harfush, en Guasave, son para generar tranquilidad, dice la autoridad municipal en Guasave. Manuel Rodríguez, buenas tardes.
7: Auditorio de Línea Directa. Efectivamente, la alcaldesa de Guasave afirmó que los operativos que se realizan aquí en el municipio de Guasave, pues son para generar tranquilidad y seguridad en la población. Entrevistada la mañana de este jueves 18 de junio, la edilesa aseguró que más allá de crear incertidumbre o inseguridad, todas las acciones del gobierno federal y de la Secretaría de Seguridad y Protección Ciudadana, pues se realizan dentro del territorio guasavense, ayudan a reforzar la certeza de que la ciudadanía puede permanecer segura. Escuchemos.
8: Yo pienso que lejos de crear temor estos movimientos federales, el objetivo de ellos es generar tranquilidad y que la gente pues se sienta segura, se sienta como hemos estado aquí en Guasave. La verdad que tenemos un municipio afortunadamente tranquilo y pienso que así vamos a seguir estando.
7: Respecto al accidente entre 2 automóviles que se suscitó en la carretera internacional México 15, donde una camioneta de ellas, presuntamente blindada, fue asegurada por la Fiscalía General del Estado, Ramírez Montoya dijo desconocer cualquier información relacionada. Aseveró que como municipio, que es atravesado por una rúa federal, transitan todo tipo de vehículos y muchos con rumbo u origen desconocido, por lo que ignoran de dónde provenía o de dónde se dirigía. Víctor Auditorio, esa es la información.
1: Muy bien, pues esto es lo que... No, generalmente no avisan, ni autoridades municipales ni estatales. Los operativos de las autoridades federales van, sí, en coordinación en ocasiones con en la Secretaría de Seguridad Pública Estatal, el mando militar de la Policía Estatal. Pero alcaldes y demás no se enteran hasta que ya están ahí. Y esto, pues qué bueno, porque así debe ser, ¿no? Así debe ser y así funcionan estos operativos. Pero tiene razón la presidenta municipal. Pueden dar mayor tranquilidad. La ciudadanía puede sentirse tranquila que ahí están los despliegues de las fuerzas federales y también estatales. Muchas gracias, Manuel. Y vamos con Jonathan Espinosa. Seguimos en WhatsApp. Jonathan, buenas tardes.
9: ¿Qué tal, Víctor? Buenas tardes y buenas tardes al auditorio de Línea Directa. Pues entre 400 y 600 órdenes de protección relacionadas con casos de violencia familiar se mantienen activas de manera constante en Guasave, informó el secretario de Seguridad Ciudadana y Movilidad Sustentable, Juan de Dios López Rubio. El funcionario explicó que actualmente se manejan alrededor de 300 restricciones específicas de acercamiento. Escuchemos.
10: Yo creo que de restricciones tenemos como una especie de unas 300, han aproximado, ¿no? De algunas 500 órdenes de protección que estamos manejando al momento, ¿no? Porque ya acuérdense que hay unas que caducan, otras van venciendo, entonces, pero siempre mantenemos un aproximado de entre 400 y 600 protecciones, ¿no?
9: Víctor, el reporte.
1: Muchas gracias, Jonathan. Gracias.
9: Muy buenas tardes.
1: Vamos con Julieta Tolosa. Hoy la presidenta de la República habló sobre las declaraciones, fuertes declaraciones del presidente de Estados Unidos, Donald Trump, donde afirma que los cárteles mantienen el control de México. Le preguntaron hoy en la conferencia de prensa en Palacio Nacional a la presidenta Claudia Sheinbaum. ¿Qué dijo? Julieta, buenas tardes.
11: Buenas tardes, Víctor. Buenas tardes a la audiencia. Así es, las últimas declaraciones del presidente de Estados Unidos, Donald Trump, en donde afirmó que los cárteles mantienen control en México, no lograrán una reacción de conflicto por parte de la presidenta del país y no entrará en un debate personal, así lo afirmó la propia mandataria. En conferencia matutina mañanera, la presidenta de México, Claudia Sheinbaum Pardo, fue cuestionada sobre su postura ante las nuevas declaraciones de Trump y afirmó que no va a entrar en conflicto. Sheinbaum reconoció que el presidente del país vecino tiene una forma peculiar de dar declaraciones y no se quedará con lo malo de sus mensajes, sin embargo, seguirá defendiendo la postura. Escuchamos.
12: No queremos ni debemos entrar en un debate personal con el presidente Trump. Defendemos nuestras posiciones y buscamos siempre la mejor relación posible con nuestros principios, defendiéndolos. Hasta ahora esa ha sido mi posición y creo que es la correcta.
11: Reiteró que las y los mexicanos saben que se está haciendo en materia de seguridad lo correcto para combatir al crimen organizado y la prueba de ello es la presencia constante del Gabinete de Seguridad revelando resultados de los operativos. Esta es la información, Víctor.
1: Muchas gracias, Julieta. Gracias. Nos están reportando y le agradezco mucho que nos han enviado un video. Gracias a Javier Quintana. Saludos, Javier. Hay un accidente en la carretera Culiacán-Navolato. Sí, es en las inmediaciones del ejido de Aguascalientes, convención de Aguascalientes, ahí donde están los reductores de velocidad, en el mero tope, nos dicen, ahí, al parecer no es grave, pero pues se pide que tomen precauciones, circulas por la carretera Culiacán-Navolato, te vas a encontrar con ese accidente. Fue por alcance, ¿sí? Ahí está, alcanzó a enviarnos este video Javier Quintana, radioescucha frecuente de Línea Directa. Muchas gracias, nada más para que tomen sus precauciones. Parece que no tiene mayores consecuencias. De cualquier manera vamos a verificar, nada más para que tomen precauciones. Pero hay otro vehículo, si alcanzo a ver. Hay otro vehículo que al parecer sí son dos unidades. Y el otro, bueno, pues habrá que revisar, porque sí se ve. Ahí está lo que alcanzamos a ver. El otro sí parece que tuvo un impacto ahí con un árbol, ¿eh? Es lo que estamos observando. Esa es la imagen en Línea Directa de Televisión. Tome precauciones, Culiacán, Navolato, la carretera. En las inmediaciones del ejido Convención de Aguascalientes. Ahí está este accidente. Vamos a una pausa. Regresamos, es la 1:18. Tenemos la información de seguridad. Continuamos.
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0: Estamos de regreso, es la 1:22. Vamos a la información de seguridad.
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0: Vamos a iniciar nuevamente en la zona sur del estado. Vamos con Francisco Ramírez. Localizaron restos humanos. Esto es en Mazatlán. Tienes en el Lota, ¿no? En el panteón de el Lota. Tú tienes el reporte y con precisión la ubicación. Francisco, nuevamente contigo.
2: Así es, Víctor, dos osamentas fueron localizadas en el nuevo panteón municipal de Lota por integrante del colectivo Buscando a Jonás de Puerto Peñasco la mañana del jueves 18 de junio. Acompañadas del personal de la Comisión Estatal de Búsqueda, llegaron a la ciudad de La Cruz, en el municipio en mención, para empezar a rastrear en un nuevo lugar para buscar a personas que se encuentran desaparecidas. Con el resguardo de elementos de la Policía Municipal de este municipio, las integrantes del colectivo tomaron la carretera La Cruz, El Roble, hacia el Panteón Nuevo Municipal, y luego de buscar en este terreno localizaron dos osamentas, por lo que reportaron a la Fiscalía General del Estado de Sinaloa para que se encargara de realizar la diligencia correspondientes y de trasladar los restos óseos al Servicio Médico Forense, donde se les realizarán pruebas de genética para lograr su identificación y posterior entrega a sus familiares. En su reporte diario de los hechos delictivos del miércoles 17 de junio, la Fiscalía General del Estado informó que ese día se localizó también una osamenta en la comunidad del Espinal, perteneciente a Lota. Sin embargo, en el informe diario no se menciona si un colectivo de búsqueda realizó los trabajos correspondientes. Es el reporte, Víctor.
0: Muchas gracias. Gracias, Francisco Ramírez, en la zona sur. Vamos con Araraxa Salomón en la zona centro-norte, en Guasave. Pues ya sabemos a qué fueron los elementos de la Secretaría de Seguridad Federal al Ceferezo de Guasave. Araraxa, buenas tardes.
3: ¿Qué tal, Víctor? Buenas tardes, saludos al auditorio de Línea Directa. La Secretaría de Seguridad Pública Estatal confirmó el traslado de 25 reos de los penales de Culiacán y Mazatlán al Centro Federal de Readaptación Social, luego de que se realizara ayer un fuerte dispositivo de seguridad por parte de la Secretaría de Seguridad y Protección Ciudadana del Gobierno Federal. A través de un breve comunicado en la red social X, las autoridades estatales informaron que la reubicación de internos de los centros penitenciarios de Aguaruto en Culiacán y del Castillo en Mazatlán se llevó a cabo por instrucciones del órgano administrativo desconcentrado de prevención y reinserción social dependiente de la Secretaría de Seguridad y Protección Ciudadana del Gobierno Federal. Y como se informó ayer, Víctor, pues se llevó a cabo un fuerte operativo de al menos 20 unidades, algunas de ellas blindadas por parte de la Unidad Nacional de Operaciones dependiente de la Secretaría de Seguridad Federal, donde pues se realizó el traslado de, se informa el día de hoy, sí, 25 reos, esto para el desfogue de los penales de Culiacán y de Mazatlán, exclusivamente.
0: Pero
3: de reos,
0: ¿sabes que están purgando? Ararac, perdón que te interrumpa, yo tengo informes preliminares extraoficiales, habría que verificar que también se llevaron algunos ahí del Ceferezo, de Guasave, y te digo, bueno, pues no creo que haya sido nada más una visita de cortesía, ¿no? Estos elementos de la Secretaría de Seguridad y Protección Ciudadana ayer.
3: Sí, efectivamente, Víctor, regularmente cuando se hace el traslado a un penal, en este caso el de Guasave, el Ceferezo de Guasave también, así como ingresan, se da la salida de reos de ese mismo penal a otros centros penitenciarios del país, porque se manejan en un determinado número de reclusos que pueden albergar, y así como ingresan unos, pues salen otros hacia otros centros penitenciarios del país, a reserva de lo que pudieran estar confirmando posteriormente las autoridades federales. Pues ayer se notó un movimiento muy inusual aquí en el Ceferezo número 8, un fuerte dispositivo de seguridad que venía proveniente del sur del estado, y pues estaremos al pendiente a ver si se da una información en ese sentido, de si del penal de Guasave, en este caso el Ceferezo, sí, también se realizó el traslado de reos a otros centros penitenciarios del centro y sur del país.
0: Ahora, ¿qué pasó en la comunidad de callejones de Guasavito? ¿Que un trabajador sufrió un accidente?
3: Sí, lamentablemente, Víctor, un trabajador de una empresa telefónica perdió la vida la mañana de este jueves cuando se encontraba instalando red de telefonía e internet, de esto al tocar de forma accidental cables de alta tensión. La víctima fatal fue identificada con el nombre de Julián, de 35 años de edad, quien de acuerdo a los informes se encontraba en esta localidad de Callejones de Guasavito, junto a la carretera internacional México 15, instalando en la afuera de un domicilio el servicio de telefonía internet, cuando pues accidentalmente tocó los cables de alta tensión y recibió una fuerte descarga eléctrica. Al lugar de inmediato se movilizaron personal de los cuerpos de rescate y auxilio, sin embargo, pues lamentablemente solo fue para confirmar que Julián ya no tenía signos vitales, por lo que se solicitó la presencia de paramédicos, del personal de la Fiscalía General del Estado, para que se llevaran a cabo las diligencias y posteriormente el cuerpo fuera trasladado a una funeraria donde se continuaría con las diligencias correspondientes.
0: Lamentable, lamentable descuido de este trabajador de una empresa de telefonía, de internet. Muchas gracias, gracias a Araque, esto del municipio de Guasave, más al norte, en Los Mochis, tres detenidos con un machete, pues, ¿qué andaban haciendo? Kelvin Zamudio, buenas tardes.
4: Buenas tardes, Víctor, y buenas tardes al auditorio de Línea Directa. Tres jóvenes, de los cuales uno es menor de edad, fueron detenidos la mañana de este jueves 18 de junio por elementos de la Secretaría de Seguridad y Protección Ciudadana de AOME por presuntamente portar un arma blanca, en este caso un machete, por la colonia Benito Juárez en Los Mochis. Según la información de la autoridad, los agentes preventivos realizaban un recorrido de vigilancia cuando identificaron a las personas por la calle Benemérito de las Américas y Pablo Guelatao en una motocicleta que transitaban a una velocidad inmoderada, sin casco y sin placas para circular. Durante la revisión, les aseguraron un machete y se dieron cuenta que el conductor no contaba con la documentación correspondiente de la unidad motriz. Los hombres fueron identificados como Javier, Rodrigo y un tercero que resultó ser menor de edad, quien tampoco contaba con la protección obligatoria por ley para transitar en una motocicleta en la vía pública. Es importante recordar que la regulación popularmente conocida como ley machete se aplica de forma rigurosa por contar con antecedentes de riñas y peleas con estos objetos que han resultado en personas con lesiones considerables y de gravedad. Tras el aseguramiento y acorde al nuevo reglamento del bando de policía, gobierno y justicia cívica e itinerante de AOME, los jóvenes en cuestión fueron trasladados a las instalaciones de la Secretaría de Seguridad Pública y Protección Ciudadana por la aportación injustificada de armas blancas de hoja larga en espacios públicos. Víctor Auditorio, mi reporte.
0: Es la ley machete en AOME. Si tú traes un machete en la ciudad, te van a detener inmediatamente. Han ocurrido muchas tragedias, precisamente. Este es un arma letal. Si andas trabajando en el campo, obviamente, pues es una herramienta de trabajo. Pero en la ciudad, en espacios públicos, en fiestas, que de pronto por ahí llegan jóvenes con machetes, inmediatamente repórtenlos al 911. Ya está en vigor la llamada ley machete. Es la policía municipal, trabajos preventivos. Tres detenidos tendrán que explicar pues qué andaban haciendo con ese machete en plena vía pública. Muchas gracias, Kelvin Zamudio. Es lo más reciente en la información de seguridad.
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0: Vamos con más información y vamos con Juan Gabriel Franco. Le decía, cambio de mando en la tercera región militar de Mazatlán. Gabriel, buenas tardes nuevamente.
5: Buenas tardes, Víctor. Efectivamente, en una breve ceremonia protocolaria, el general de división Estado Mayor Alejandro Vargas González asumió el cargo de comandante de la tercera región militar con sede en Mazatlán, pero con jurisdicción en Sinaloa y Durango, en sustitución del general Héctor Ávila Alcocer. En ceremonia realizada en las instalaciones del campo militar General Benjamín Gil, este jueves 18 de junio, el general Alejandro Alcántara Ávila, jefe de Estado Mayor de la región, dio lectura a la orden extraordinaria donde se comunica la designación del nuevo jefe militar. Se reiteró que el compromiso de la tercera región militar es darle continuidad al trabajo con responsabilidad, lealtad y honestidad en beneficio de la sociedad de los estados de Durango y Sinaloa. Así la información, Víctor.
0: Muchas gracias, Gabriel. Vamos con Félix Rodríguez. La gobernadora Geraldine Boriña reiteró que la autoridad estatal continuará trabajando en estrecha coordinación con el mando militar. Félix, buenas tardes.
6: Víctor, la gobernadora de Sinaloa, Geraldine Bonilla Valverde, dio la bienvenida al nuevo comandante de la tercera región militar con sede en Mazatlán, el general Alejandro Vargas González, y aseguró que van a seguir trabajando de manera coordinada con la Secretaría de la Defensa Nacional. Entrevistada en el campo militar, en donde este jueves se realizó la ceremonia protocolaria de cambio de mando, la gobernadora estatal dijo confiar en que las estrategias de vigilancia y coordinación que se llevan a cabo en la entidad con la participación de los tres niveles de gobierno se van a seguir realizando como hasta ahora. Víctor Auditorio, es la información.
0: Muchas gracias, Félix. Vamos con Alfredo Beltrán. Nuevamente la autoridad estatal confirmó, por cierto, el traslado de 25 reos a un penal de Chiapas. Alfredo.
7: Así es, el traslado de 25 reos del Fuero Federal que salieron la mañana de este jueves 18 de junio en el aeropuerto, del aeropuerto de Culiacán con destino al penal de federal de Chiapas. Es una estrategia también para reducir la población de estos internos de los penales de Sinaloa, así lo confirmó la gobernadora Geraldine Bonilla Valverde en entrevista en el marco del nombramiento del nuevo titular de la tercera región militar en Mazatlán. La mandataria estatal fue cuestionada sobre este envío de personas privadas de la libertad fuera de Sinaloa, en el sentido de que si formaba parte de una estrategia para reducir la población de reos de alta peligrosidad. Geraldine Bonilla Valverde indicó que este tema se ha tratado en las mesas de seguridad y la finalidad es reducir el número de sus internos, ya que Sinaloa cuenta con 4 penales, pero son por delitos del fuero común. También mencionó que desconoce si van a continuar con el envío de estas personas a otros penales del país. Este es mi reporte, Víctor.
0: Muchas gracias, Alfredo.
7: Buenas tardes.
0: Buenas tardes. Vamos a una pausa y volveremos con más información. Más adelante, la cobertura especial en vivo, haremos un enlace hasta la ciudad de Guadalajara. Todo está listo para el encuentro entre la selección mexicana y Corea del Sur. Es en punto de las 6:00 p.m. Estaremos ahí dando seguimiento a este partido y tendremos el reporte de Óscar Arrieta y Gabriel Escuro en la cobertura especial de Línea Directa en la Copa Mundial de Fútbol. Continuamos.
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0: tropicales. Ha habido lluvias en la zona serrana. Vamos contigo, Rogelio, Félix. Buenas tardes.
1: ¿Qué tal, Víctor? Muy buenas tardes. Qué gusto saludar al auditorio. Como bien lo mencionas, pues ya el gobierno del estado se prepara con este programa tan importante que es el bombardeo de nubes. Y déjame informarte, Víctor, que al igual que el año pasado, el gobierno del estado, en conjunto con los agricultores del sector privado, implementarán el programa de estimulación de lluvias. Así lo informó esta mañana Ramón Gallegos Araiza. El subsecretario de Agricultura dijo que en esta ocasión se programarán los vuelos solo de ser necesario, ya que de acuerdo a los pronósticos del Servicio Meteorológico Nacional, se tendrían lluvias abundantes durante esta temporada. Víctor, este dato es muy importante. Todavía no se tiene una programación de vuelos, solo se tiene un presupuesto asignado de 10 millones de pesos, y conforme el clima vaya variando y se requiera estimular lluvias en la zona de Los Altos, se hará este trabajo, Víctor. De que se hará, pero no será como el año pasado por los pronósticos que tienen tan alentadores.
0: Sí, esperemos que no sea necesario, ¿no? Que se vengan las lluvias con todo y que tengamos una buena recuperación. Muchas gracias. Gracias, Rogelio. Vamos con Marta Liliana Castro. Se fue el mar de fondo. ¿Cómo está la marea en Las Glorias? Tú tienes el reporte, Marta. Buenas tardes.
2: ¿Qué tal, Víctor? Buenas tardes. Buenas tardes también al auditorio de Línea Directa. Se fue el mar de fondo. Se fueron también las más altas marejadas de la temporada. Sin embargo, el agua en Las Glorias se encuentra encajonada, tanto que ha anegado ya el bulevar Tiburón y también lo que es la zona de ingreso a la playa. De Gustavo Miguel Rivera, empresario de Las Glorias, ha dicho pues que esta situación ha obligado incluso la introducción de alguna maquinaria para poder desfogar el agua que se ha subido de nivel en lo que es la vialidad que se encuentra pavimentada en el balneario. Aquí el empresario hotelero ha llamado la atención de las autoridades, pues es una situación inusual que anteriormente no se había presentado por sí sola, salvo que hubiese la combinación de estos dos factores como las mareas altas o bien el mar de fondo. Y esta situación pues ya es preocupante, refiere sobre todo para el sector restaurantero, porque el agua ha impedido que los visitantes puedan tener acceso a los restaurantes. Ese es mi reporte, Víctor.
0: Marta, ¿quién es el indestructible Power Ranger?
2: Pues el expendio, ese sí, es lo que rodea, Víctor, sí. Y lo vemos ahí en las imágenes. La verdad es que ha soportado muchos embates, de no solamente del mar, sino situaciones extraordinarias de ciclones, de tempestades, y ahí luce estoico, Víctor.
0: Ahí está, los efectos del mar de fondo no le han hecho nada al indestructible. Bueno, pues está el agua estancada, ese sí es un problema de lo que están comentando los empresarios. Hay que resolver eso antes de que se empiece a generar pues, más afectaciones, ¿no? Muchas gracias, Marta.
2: Buenas tardes.
0: Buenas tardes. Sobre las licencias que están solicitando algunos servidores públicos para buscar cargos de elección popular, habló la gobernadora Geraldine Bonilla. Manuel Aceves, buenas tardes.
3: Buenas tardes, Víctor. Audiencia, efectivamente, ante el inicio de los movimientos políticos rumbo a la renovación de la gubernatura de Sinaloa, Geraldine Bonilla Valverde expresó respeto por los servidores públicos que han solicitado licencia a sus cargos para buscar participar en el proceso interno y selección y les deseó éxito. Entrevistada, la gobernadora interina de Sinaloa señaló que cada aspirante es libre de decidir rumbo a su carrera política, por lo que evitó hacer comentarios o recomendaciones en particular o emitir opiniones sobre quienes buscan encabezar el próximo gobierno estatal. Es la información.
0: Solo les dijo suerte, que tengan suerte.
3: Bueno. Y pónganse la verde, los recomendó por supuesto ver el partido de fútbol esta tarde.
0: Ah, bueno, eso sí. Muchas gracias, Manuel.
3: Buenas tardes.
0: Buenas tardes. La presidenta municipal interina de Culiacán, Ana Miriam Ramos, dice que no tiene considerado solicitar licencia para buscar un cargo de elección popular. Xiomara Ramírez, buenas tardes.
4: Buenas tardes, Víctor, y auditorio de Línea Directa. Así es, ante las solicitudes de licencia de algunos políticos para buscar un cargo público por el partido de Morena el próximo año, la alcaldesa de Culiacán, Ana Miriam Ramos Villarreal, declaró que no participará en la contienda electoral para buscar quedarse en el ayuntamiento más allá del 2027. En entrevista con medios de comunicación, dijo que está enfocada en trabajar por el bienestar de la población de Culiacán y cumplir con el cargo que le fue conferido. Por su parte, señaló que hasta la fecha ningún funcionario de la comuna ha solicitado licencia renuncia para buscar algún cargo de elección popular en la siguiente contienda electoral. Escuchemos.
5: El día de hoy

0: seguir trabajando. Sabemos la responsabilidad que tenemos al estar al frente del ayuntamiento y eso es la única meta que tenemos ahorita.
1: Recordemos que la convocatoria de Morena abrirá los registros en línea los días 22, 23, 25, 26 y 27 de junio y la modalidad presencial el día 27 de este mismo mes en la Ciudad de México. Esa es la información, Víctor.
2: Muchas gracias, gracias. Vamos con Carola Rojo. Carola, buenas tardes, ¿qué nos tienes?
3: Buenas tardes, Víctor. Buenas tardes al auditorio. La Secretaría de Salud del Gobierno del Estado puso a disposición de la población masculina de Sinaloa un cuestionario para la identificación temprana de factores de riesgos asociado al cáncer de próstata. La dependencia estatal detalló que esta herramienta va dirigida a hombres de 50 años y más, ya que se trata del grupo en el que se presenta la mayoría de los casos de este tipo de padecimientos, no solo en Sinaloa, sino en todo el mundo. Y este tamizaje lo pueden contestar a través de un QR que se puede mostrar tanto en esta página, en la página de Sinaloa, de Salud Sinaloa, y también en sus redes sociales, pero también en línea directa portal.com. Ahí tenemos la imagen donde pueden descargar el QR, donde pueden ingresar y contestar este tamizaje. Así la información, Víctor.
2: Para la detección oportuna de, decías, cáncer.
3: El cáncer de próstata.
2: De próstata. Muchas gracias. Gracias, Carola.
3: Buenas tardes.
2: Buenas tardes. Vamos con Jesse Jauregui. Anuncian la instalación de dispensarios médicos. Jesse, buenas tardes.
4: Buenas tardes, Víctor. Auditorio de Línea Directa, con el apoyo de la Secretaría de Bienestar en AOME, a partir del 1 de agosto se habilitarán 5 dispensarios médicos para garantizar el derecho humano de acceso a la salud, sobre todo a la población que vive en comunidades alejadas o precarizadas. Fue la información que dio la directora de Salud Municipal, Marisabel Astorga Soto, a Línea Directa.
2: Muchas gracias, Jesse.
4: Buenas tardes.
2: Gracias, buenas tardes. Una pausa y regresamos con más.
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0: Entró la 49 y nos vamos a la fiesta del Mundial.
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0: Línea Directa le trae la emoción, el análisis y resultados del Mundial de Fútbol desde las sedes del Mundial. Estamos ahí, en vivo, y vamos con nuestros compañeros Gabriel Aispuro y Oscar Arrieta. ¿Cómo están? Muy buenas tardes.
3: Muy buenas tardes, Víctor. Buenas tardes a todo el auditorio de Línea Directa. Una tarde soleada en Guadalajara. Llegamos recién por la mañana y con este sol y este calor totalmente contrastante con lo que vivimos en la capital del país, nos recibe la perla tapatía. El día de hoy les recordamos que México juega frente a Corea del Sur en un duelo que se pelearán directamente el liderato del grupo A en esta justa veraniega. ¿Por qué se pelearán de manera directa los asiáticos y los aztecas este primer puesto? Pues porque Sudáfrica le hizo la travesura al equipo de República Checa y al minuto 83 anotó para empatarlo uno por uno y dividir unidades en este arranque de jornada. En el duelo matutino de este mismo jueves 18 de junio, Sudáfrica y República Checa empatan, dividen unidades, así que de manera automática Corea del Sur y México se convierten hoy, esta misma noche, en los únicos que pueden dormir como líderes de este sector A, Gabriel.
4: Así es, también hay que destacar el resultado que resulta ser hasta positivo para la selección mexicana o también para Corea, porque de ganar México en este encuentro, en este segundo encuentro en la jornada 2 de la fase de grupos de esta justa del verano, podrían ya asegurar su lugar en la siguiente ronda. Ojo, no como líderes, pero sí pelear ya en la siguiente fase de esta justa.
3: Así es, que finalmente es lo que busca Javier el Vasco Aguirre y todos sus comandados, ¿no? Llegar a los 16avos de final, pero la cereza en el pastel sería jugar en el Estadio Azteca los 16avos y un eventual octavos de final también con sede en el Coloso de Santa Úrsula. En otros resultados, a este exacto momento, Suiza le está pegando 2-0 a Bosnia y Herzegovina en el grupo B, que curiosamente Gabriel terminó empatado todos la primera jornada. Ahora Suiza se coloca como líder, pero pues en unas horas más habrá otro juego emocional.
4: Sin duda alguna, creo que tanto Qatar como Bosnia se han llevado los reflectores en este grupo. Y tal como lo comentabas, Canadá se mide ante Qatar, una selección de Qatar que por fin obtuvo una unidad en este tipo de eventos internacionales. Recordar que en el 2022 solamente sumó goles a su historia, no pudo sumar unidades en estas justas del verano, pero ya pasó en este 2026 y tratará de hacer la travesura ante Canadá este mismo tarde.
3: Así es, un duelo ante los canadienses que precisamente, obvio, por ser locales, Canadá lo jugará en su territorio frente a su afición, pero Qatar ya le demostró a Suiza que tiene con qué golpear, que tiene con qué anotar goles, y por qué no pensar en arrebatarle los puntos y apagar la fiesta canadiense allá en el norte del continente americano. Pero bueno, la tarde, noche de hoy se vivirá un duelo espectacular y mágico acá en Guadalajara. ¿Y por qué digo espectacular y mágico? Porque Gabriel no me dejará mentir. Desde que llegamos al aeropuerto, la sensación de esta justa veraniega irradia la ciudad y cientos de personas, incluso desde la mañana, ya portaban los colores tricolor.
4: Macrobuses, tren ligero en las banquetas y en las mismas calles, ya se vive la pasión del fútbol aquí en Guadalajara, desde personas con la jersey de México verde, la blanca, banderas en los carros, la pasión ya llegó aquí en Guadalajara.
3: Así que ya es solo cuestión de horas, Víctor Auditorio, para que inicie de nueva cuenta la fiesta mexicana en esta justa veraniega 2026, donde los aztecas buscarán dormir de nueva cuenta como líderes del grupo A.
0: Bueno, pues todo está listo en Guadalajara. Esperemos que tengamos una selección que vaya por el triunfo. Corea del Sur, no sé, pero me parece que no es un platillo fácil para México. Creo que es la primera prueba importante, verdadera, para la selección de Javier Aguirre.
4: Sin duda alguna, creo que es uno de los rivales más complicados que puede tener en este grupo A, y como lo ha dicho Javier Aguirre, sin demeritar a ninguno de los otros equipos, porque todos vienen a eso, a clasificar a los 16avos de esta justa, pero pues el día de hoy se pueden definir grandes cosas.
0: Nada más para precisar, ¿cómo han quedado los resultados de los juegos más recientes entre México y Corea del Sur?
3: Bueno, de hecho se enfrentaron el año pasado, sí. Y si no mal recuerdo, México se terminó llevando la victoria en aquel amistoso del año pasado. En Rusia 2018 se enfrentaron hace 8 años y México terminó ganando 2-0 con goles nada más y nada menos que de Javier Chicharito Hernández y un penal de Carlos Vela, dos delanteros que hoy extrañaría la selección mexicana, sí. Pero pues ya es una generación nueva, veremos si Armando la Hormiga González por acá levanta la mano, está en su territorio, en el estadio de las Chivas de Guadalajara, y a ver si esa joven promesa se estrena como goleador en una justa veraniega.
0: Bueno, México tendrá todo a favor hoy, aunque sí son muchos los coreanos, por lo que estamos viendo que llegaron a Guadalajara para apoyar a su selección. Será evidentemente la condición de local de la selección, el apoyo que tendrá esta tarde noche en Guadalajara. Muchas gracias por el reporte, estamos atentos a la crónica, resultados, el análisis en Línea Directa Portal y en las redes sociales. Gracias, Oscar, gracias, Gabriel.
3: Muchas gracias y excelente tarde.
0: Buenas tardes, es la cobertura especial de Línea Directa en la Copa Mundial de Fútbol.
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0: Vamos a la pausa, regresamos con la parte final, Línea Directa, información de verdad.
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16: Con eso llegamos al final de esta segunda emisión de Línea Directa, pero les recuerdo, a las 6 de la tarde tenemos la tercera emisión del Noticiero de Sinaloa. Hoy vamos a estar siguiendo del partido de la selección mexicana contra Corea del Sur. Tendremos mesa de análisis también con ese tema, así que los esperamos a las 6. Y si algo importante sucede en las próximas horas, en los próximos minutos, la información está en lineadirectaportal.com y en nuestras redes sociales. Gracias por su compañía. Buenas tardes. Pásenla bien.
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2: 2:02.
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Y no estás sola, con esto iniciamos la primera emisión de Música Exacta. Bienvenidos, mi nombre es Liz Medina, ya 2:06 p.m. Y hoy les traigo, bueno, esta tarde les traigo además de calor, 35 grados centígrados en la ciudad de Los Mochis, pero se sienten como 48. Ay, qué barbaridad, ¿eh? Oigan, les traigo lo más relevante del medio del espectáculo, vamos a platicar, ahí les va. Vamos a hablar con respecto a Maná. No, hombre, si yo les platicara... Conquistaron, créanme, conquistan Guadalajara ante más de 170 mil personas. Esto fue un concierto histórico, créanme. Pero ahorita les voy a dar los detalles. Además de que, hablando de Maná, también por ahí rechazó millones de pesos por este concierto. Pero ahorita nos vamos a adentrar más a los detalles. Además, ¿qué les tengo por acá? Ay, vamos a hablar de Georgina Rodríguez, la creo que todavía es, sí, es un esposo, ¿no? Bueno, la pareja del señor Cristiano Ronaldo, que por cierto le dedicó un mensaje de apoyo. Ahorita vamos a hablar de esto y hay muchas cosas que platicar con respecto también a Luis Mirrey. Filtran que Paloma Cuevas pues no se quiere despegar de Luis Miguel. Ahorita les voy a decir cómo es que está el estado de salud del famoso, pero mientras vámonos con más música. Yo los voy a dejar con eso que viene a cargo de Manuel Turizo acompañado de Javi. Y esto es En Privado. Así iniciamos la primera emisión de Música Exacta. Yo soy Liz Medina y ya lo sabes, en todas partes, ponte Exa.

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12: 2 con 23.

Ya 2:26 PM, seguimos con mucho más a través de la frecuencia exacta. Acabas de escuchar Morat y este sencillo originalmente interpretado por Marco Antonio Solís, Tu Cárcel. Me voy con más música, pero yo aprovecho porque quiero platicarles que mis amigos de Pollo Feliz todos los miércoles te dan pollo gratis. ¿Escuchaste bien? 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Me voy con más música. Se van a quedar con eso que viene a cargo del señor David Bisbal. Vivir así es morir de amor, es lo que suena en la primera emisión de Música Exacta con Liz Medina. Sí.

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4: 2.41.

Ahí está, Carin León, codiciado, y eso que es Déjame Dormir, lo escuchas en XFM 98.9. 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Y hablando de estos, bueno, de los uniformes con la mejor calidad y a los mejores precios, vámonos con eso que viene a cargo de Shakira, ¿les parece? 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Continuamos.

Ahí está, Day Day en XFM 98.9. Shakira, Shakira, enlistándose. Oigan, por cierto, quien se enlista también en esta programación son mis amigos de Maná. Imagínate, esto está bueno, ¿eh? Qué bueno. Está buenísimo, porque si así estuvo este concierto, imagínate la gira. Me encantó. Pero bueno, mientras producción busca algo acá de Maná, de lo que les voy a platicar, por favor, ahí ya lo tienen, pues que se escuche de fondo, muchachos, de perdis. Bueno, yo voy a empezar a platicar. No sé ni por dónde. Me emociona. Ya está, a ver, producción. ¡Vámonos! Bueno, pues imagínate un concierto histórico, más de 170 mil almas disfrutando al ritmo de Rayando el Sol, clavado en un bar, que es la que estamos escuchando de fondo, por cierto. Pero lo más sorprendente vino después. Fíjense que la banda decide rechazar, ahí les va, 15.5 millones de pesos. Les dijo a ese dinero, no hay pan niño, vete, les dijo. Ahorita no, así. Obviamente, eso se los habían destinado como pago por la presentación. Así como lo escuchan, ¿eh? Ellos dijeron, no al billuyo, no. Y la pregunta es, ¿y entonces qué va a pasar con esa millonada? Resulta que el gobierno de Jalisco anunció que esos recursos se van a redirigir a proyectos sociales y culturales, cosa que la verdad, pues nos pareció bastante bien, y en pocas palabras, lo que iba a ser un cheque para Maná, pues ahora se convertirá en una inversión para la gente. Y eso no solamente habla de la generosidad de la agrupación, sino también cómo es que la música puede ser un motor de cambio, porque más allá de los aplausos y de las luces, ¿verdad? Lo que puede, o más bien lo que queda, es el impacto positivo en la comunidad. Así que si pensaban que el concierto fue épico solo por, pues por toda la energía y la multitud que hubo, pues ahora tiene un capítulo extra, ¿eh? El gesto de Maná que convierte notas musicales en oportunidades reales. Punto a Maná. Me voy con más música y pues nada más porque son Maná, vámonos con algo de ellos, ¿va? Digo, no lo tenemos aquí en la programación, pero pues es mi programa. Total, ya hablé con la jefa y me dijo que sí. Sé que me vienes escuchando. Vámonos con eso, que viene a cargo de Maná, acompañado de Pablo Alborán, y esto es Rayando el Sol. Lo escuchas, lo disfrutas solo en XFM. Continuamos.

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2: Son las 3.
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es Mariposa Technicolor en voz de Laura Pausini a través de la frecuencia exacta. 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Continuamos, se quedan con el señor Mark Ronson, acompañado de Bruno Mars, y esto es Uptown Funk. Lo escuchas, lo disfrutas en la primera emisión de Música Exacta.

Ahí está el señor Mark Ronson. Viene acompañado de Bruno Mars. Y esto que es Uptown Funk. Espero lo hayan disfrutado igual que nosotros en cabina. 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Me voy con más música, cortesía de Liverpool Los Mochis. Tenemos aquí a Cani García, acompañada de Yuridia, La Mala Era Yo. Lo escuchas en la primera emisión de Música Exacta con Liz Medina.

esa, la mala. Pues la mala era yo, ¿verdad? Cani García, Yuridia, ya 3 de la tarde con 11 minutos. 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A continuación es el señor Luis Fonsi. Vamos a poner, bueno, les voy a cambiar un poco el ritmo, así es que disfrútenlo. Llega acompañado del ex de Karol G, ¿verdad? No, ese es como el ex de Caso. Perdió hasta el nombre. Sí, soy Team Bichota y lo siento. ¡Vámonos! Él es Luis Fonsi, yo soy Liz Medina. 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
13: 3:20.

Inglés en Miami, ahí está, a cargo de Rawayana, acompañado de Manuel Turizo, solo en XFM 98.1, vía 3 de la tarde con 27 minutos. 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
6: 338.

Así de alivianada es Música Exacta con Liz Medina. Este día del padre, XFM, felicitamos a todos los reyes de la cancha. ¡Feliz día del papá! ¡Del papambolero!

Ahí están los chicos de Moderato, acompañados de Ana Paola. Solo quédate en silencio, es lo que acabas de escuchar a través de la frecuencia exacta. 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Yo aprovecho ya para despedirme, se van a quedar con excelente compañía, se van a quedar con Majo Parra, en punto de las 16:04 p.m. regresará con mucho más música. Mientras, me voy con eso que viene a cargo de Hash. Esa canción, yo la voy a presentar como Me Llamas Cuando Yo, es cuando yo quiera, no cuando a ti te dé la gana, ¿ok? Disfrútenlo, si me hubieras llamado ayer. Y ya lo sabes, en todas partes, Pontex.

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8: Son las 4.
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Solo Corazón a cargo de Grupo Frontera es lo que estás escuchando y disfrutando a través de EXA. Sean bienvenidos a la segunda emisión de Música Exacta. Majo Parra en la cabina naranja haciendo posible esta emisión, ya 4 de la tarde con 3 minutos. La temperatura en nuestra ciudad bastante fuertecito, que se siente el calor ahorita que venía a cabina. Ay, Dios mío, 34 grados centígrados con una sensación térmica de 37, por favor, que corra tantito viento, te lo pedimos. Señor Sol, por favor, ya, déjanos. Así comenzamos, hoy vamos a hablar de cine porque es jueves de estrenos de la pantalla grande y vamos a platicar un poquito de todos esos estrenos que llegan este fin de semana, ya casi por empezar el fin de semana, también el mundo del espectáculo, y vamos a hablar de esos... felinos cariñosos que tenemos en casita, los gatitos. El por qué te has dado cuenta que siempre se acuestan, se acomodan a gusto arriba de tus cosas, ya sea si tienes un mueble donde tienes a lo mejor libros, tienes ahí ellos. Me ha tocado ver a esos gatitos acostados arriba de las cosas. Vamos a platicar por qué hacen esa acción. Y vamos a platicar de todo ello. Vamos con más música y llega por acá esta canción que viene a cargo de Karol G y Marco Antonio Solís, Coleccionando Heridas. 4 con 5, Majo Parra, a través de EXA.

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Malas noticias a cargo de Álvaro Díaz es lo que estás escuchando y disfrutando a través de EXA. 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Vámonos con más música, y llega por acá esta canción que viene a cargo de este dueto bastante bueno, que me gusta mucho, Hash, Si Me Hubieras Llamado Ayer. 423 Majo Parra, a través de EXA.

0: algo que llegó a cargo de Raúl Alejandro dando vueltas. 4:35 y es el momento de recomendarte a nuestros amigos del disfraz, porque vamos a apoyar a México en la máxima fiesta futbolera y consentir a los pequeños con el uniforme de México o el de su preferencia. 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
3: 4:36.
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1: Y continuamos con la segunda emisión de Música Exacta. Y yo estoy inscribiendo a todos los papás. 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Y hoy es jueves de cine, hoy es jueves de estrenos, y yo quiero que prepares las palomitas, abras ese refresco o prepares ese snack, porque vas a disfrutar de una película bastante buena que nos va pues llevar a nuestra infancia. Así que atención todos los fans de Toy Story, porque llegó Toy Story 5 cuando creíamos que Woody, Buzz, Jessie, Bonnie pues habían ya terminado, pues toda la pandilla ya lo habían visto todo. Pues llega un nuevo reto que podría cambiar las reglas del juego para siempre, así como lo escuchas. Pues estos chicos de Toy Story 5, los juguetes favoritos, pues de varias generaciones, que la verdad cambió, se enfrentarán a un rival inesperado, una moderna tableta llamada Lilypad, que está convencida de que ella sabe cómo entretener mejor pues a Bonnie. Así que, ¿podrá la tecnología reemplazar la magia del jugar con los juguetes? Pues prepárense para una aventura llena de risas, emoción, nostalgia y momentos que les llegarán directo al corazón, porque los juguetes están de regreso y esta vez la misión es más grande que nunca. Así que hay que preparar esas palomitas, esos snacks y esos refrescos para disfrutar esta película de la pantalla grande. Vámonos con más música, y llega por acá esta canción que viene a cargo de Ricardo Montaner.

0: escuchando la canción que sin duda marcó un momento importante en la música mexicana, pues al unir dos estilos que parecían muy distintos, el rap y el regional mexicano, esta canción, Botella tras Botella, lanzada en el año 2021, es lo que estabas escuchando y disfrutando a través de EXA. 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
2: 457.
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